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Hola, ¿qué tal? Saludos, buenos días, ¿cómo estáis? Hoy es jueves. Jueves en la sintonía de Onda Azul Torrevieja significa tertulia, significa la cara B del Capi. Y nada, aquí estamos. Dispuestos a que tu mañana de radio sea lo más entretenida posible. En un día en el que quien más y quien menos pues va a estar pendiente de lo que haga un equipo de fútbol, la selección española, que como sabes a las 9 de la noche se enfrenta a Austria en ese partido de 16avos de final. Y bueno, hay un poco de todo, pues optimismo, también pesimismo, y todavía hay quien dice que no le importaría que la selección española cayera eliminada para que los jugadores de los diferentes clubes se fueran ya de vacaciones y volvieran a la liga descansados, ¿no? Bueno, yo hoy soy optimista, aunque viendo lo que está pasando en este Mundial y las dificultades que están teniendo equipos importantes con otros más modestos, pues habrá que aferrarse a esa frase que dijo Lamine Yamal y a la que se ha sumado Cucurella y otros jugadores de la selección española. Dice, bueno, aquí lo importante es ganar. Si jugamos bien, fenomenal. Y si no jugamos tan bien, pero ganamos, oye, pues adelante, que pase el siguiente, ¿no? Hacía esa reflexión Lamine Yamal, diciendo que él, por ejemplo, con el Barça, pues ha jugado muy bien algunos partidos y han perdido. Y decía, y cuando pierdes te vas triste. Y en cambio otros, pues sin un juego excelso, pues hemos conseguido ganar. Y visto lo visto, lo que está ocurriendo en el Mundial con selecciones como Alemania, que ya está en casa, Inglaterra, que ayer sufrió y tuvo que tirar de su máxima estrella, de Harry Kane, para eliminar a la República del Congo, pues, ¿qué quieres que te diga? Oye, que jugamos regular y ganamos, pues ya jugaremos mejor. El caso es que España-Austria es a las 9 de la noche, y te recuerdo que desde las 8 de la tarde el Teatro Municipal de Torrevieja abrirá sus puertas para acoger a todos aquellos que quieran animar a España desde las butacas de ese Teatro Municipal de Torrevieja en pantalla gigante. Luego hablaremos del Mundial, de lo que pasó ayer noche y esta madrugada. Bueno, te puedo hacer un poquito de spoiler si quieres y decirte que ayer Inglaterra le ganó 2-1 al Congo, y que Bélgica obró el milagro de eliminar a Senegal cuando lo tenía todo perdido, con un 2-0 a favor del equipo africano. Luego ya en la prórroga hay un penalti que... En fin, pero ya está, Bélgica adelante. Y esta madrugada, uno de los países anfitriones, Estados Unidos, ha vuelto a ganar 2-0 a Bosnia y Herzegovina, y ahí están. Y eso que ellos son más de béisbol, fútbol americano o baloncesto, que de soccer, pero ahí está. Y prepárate para dormir poco hoy, porque a la 1 de la madrugada hay un Portugal-Croacia que, hombre, en principio parece interesante, ¿no? Bueno, pues el fútbol, que es verdad, le voy a dar la razón a los que piensan que el fútbol al final es un desahogo
para las personas que nos gusta el fútbol y que también nos gusta saber qué está pasando en nuestro país y fuera de él. Y aquello de pan, circo y fútbol, pues se puede aplicar, porque si te pones a ver la actualidad, la verdad es que es bastante desalentadora, ¿eh? Hoy estoy especialmente enfadado, y lo voy a decir así, enfadado y triste, porque supongo que sabéis que ya hay al menos 4 incendios de cierta importancia activos en España. Estoy enfadado, estoy triste porque no entiendo de qué sirve hablar todos los veranos de prevención y que se nos llene la boca diciendo que vamos a hacer trabajos de prevención en otoño, en invierno, para que cuando llegue el calor, que llega todos los años con más dureza o menos dureza, pero todos los años llega, y el viento, evitemos estas tragedias ecológicas. O sea, resulta que luego nos ponemos muy tiquismiquis por otras cosas. Mira, hoy vamos a hablar de ello en la tertulia, a raíz de un proyecto que una empresa ha presentado para realizar en el entorno del Parque Natural de las Lagunas de Torrevieja y La Mata. Nos ponemos excesivamente puristas a veces, y sin embargo, no nos importa que ardan hectáreas y hectáreas y hectáreas en España todos los veranos, y estamos a 2 de julio. Y se supone que todas las comunidades autónomas, todos los ayuntamientos y el gobierno de España habrán hecho la prevención necesaria para evitarlo. Pues igual no ha sido así. Igual no se ha hecho lo suficiente durante el otoño y el invierno para prevenir estos incendios. Quiero pensar que aquello que nos contaban el año pasado, cuando tuvimos esa ola de incendios, de que se iban a hacer cortafuegos, que se iba a hacer un estudio detallado para saber las zonas más sensibles, etcétera, que no se ha hecho nada. Y lo que es más preocupante, aquí no asume responsabilidades nadie. Porque igual, si esto fuera una empresa privada, evidentemente, hoy empezarían a saltar directores generales o CEOs, que dicen ahora, por no haber hecho bien su trabajo. Pero claro, esto es administración pública, y aquí difícilmente alguien va a asumir responsabilidades. Por eso te digo que estoy enfadado y triste, porque nosotros no somos, es verdad, una ciudad que tengamos mucha vegetación, pero hay lugares de España donde se hace prevención o va a pasar todos los años lo mismo. Y causa tristeza, bastante tristeza, el que veamos personas que viven en el entorno rural y que, bueno, pues son desalojadas, que pierden en algunos casos sus casas, sus terrenos. Ahora mismo, ya te digo, hay al menos 4 importantes incendios activos en España, en Aragón, en Extremadura, en Toledo. ¿Y qué hemos hecho durante el invierno? Parece que nada. En fin.

0: Bueno, en Torrevieja nos preparamos para un fin de semana caluroso, pero no extremo. La semana que viene la cosa puede cambiar, ¿eh? Puede ser que suban las temperaturas y vamos a ver el comportamiento de la humedad, que es la que está marcando este verano con ese bochorno que todo el mundo está sintiendo, ¿no? Mira, quiero mandarle un saludo a todos los repartidores que trabajan en Torrevieja, desde los que traen el agua, el pan, la cerveza, la fruta. Que bueno, oye, merece nuestro reconocimiento, ¿eh? Si está por ahí mi amigo el huevero, buenos días y ánimo, porque es verdad que hay algunos trabajos que ahora en verano son imprescindibles. ¿Cómo era? Como nos dijeron aquello, los trabajos esenciales, eso, son esenciales y que son duros. Los que trabajan en la calle, hay que darles ánimos y reconocer ese trabajo, porque hoy al final los que tenemos la suerte de trabajar con el aire acondicionado este maravilloso de Hermanos García, que yo no sé, a este aire acondicionado hay que hacerle un estudio para saber cómo ha podido salir tan extraordinariamente bueno. Oye, ni un problema. Todos los días está ahí dando la cara. Impresionante. Bueno, pues lo dicho, un saludo a todos los repartidores que hoy están sufriendo ya una humedad que en algunos casos en Torrevieja roza el 90%. Y la temperatura no es muy alta. Estamos entre 26 y 27 grados. Pero claro, le sumas la humedad. Menos mal que hoy al menos corre un poquito de brisa. Supongo que lo habréis notado, ¿no? En algunas zonas tenemos esos 10-12 kilómetros hora que ya veremos si tienen consecuencia cuando se coloquen las banderas en las playas de Torrevieja. Si hoy tenemos alguna bandera, alguna playa con bandera amarilla o incluso roja, aunque estoy viendo aquí la cámara pizza número uno de la playa del Cura y el mar parece estar en calma, un poquito más de oleaje que días anteriores, pero no veo yo especialmente marejada. No sé si en las playas más abiertas como La Mata, pues tendremos problemas. Luego lo sabremos. Evidentemente, bueno, sí, Geli, pero lo vuestro ya es genético. O sea, los que trabajáis en los asadores de pollos, ya vuestro cuerpo, no entiendo cómo vuestro cuerpo no se ha aclimatado ya. Que son muchos veranos, Geli, trabajando ahí en Pollos Paco, ¿no? Sí, hay una, ahora que sale este tema, hay una ley que sufre la hostelería que prohíbe aires acondicionados, ventiladores en las cocinas y en los asadores, etcétera, que yo, bueno, supongo que algún experto en prevención alimentaria me callaría la boca y me diría, mira Iñaki, el motivo por el que prohibimos aires acondicionados y ventiladores y demás es este, ¿no? Por, no sé, pues supongo que por evitar algún riesgo de contaminación entre alimentos o algo de eso. Pero yo, ahora que hacen unos aires acondicionados que son muy poco invasivos, ¿vale? Digo yo que no sé por qué tenemos que estar ahí sufriendo de esa manera. Igual se podría dar, porque claro, aquí luego está lo de siempre. En las grandes empresas tienen un protocolo que dice que a partir de X temperatura y ciertas condiciones no se puede trabajar. ¿Y el autónomo qué? ¿Y el autónomo qué? ¿Qué hace el autónomo? El autónomo dice, ay, no puedo. Con este calor no puedo. Le vamos a esos días que no trabaje, se los vamos a compensar de alguna manera. No, si cierras, no facturas. Y si no facturas, pues ya sabes lo que hay. Por eso, te digo que seguro que los expertos en prevención me callarían la boca y me explicarían con detalle por qué está prohibido el uso de esos elementos en cocinas, etcétera, etcétera, ¿no? Pero bueno. Pues nada, Geli, ánimo. Que el verano es así, hija. El verano es así. Y la verdad es que el bochorno, la humedad provoca un bochorno al que es difícil acostumbrarse. Bueno, vamos a tener tertulia y os voy a adelantar que hoy la tertulia va a tener en media hora diferente, ¿no? Porque he invitado a una joven torrevejense que el otro día me contaba que está opositando para ser maestra infantil, creo que me dijo. Y me decía, pues estoy en Canarias. Digo, pero ¿y qué haces en Canarias? Dice, bueno, pues porque he decidido opositar aquí a ver si tengo suerte. Y me estuvo contando una serie de condicionantes que tienen los opositores en España, que yo digo, esto lo vamos a poner sobre la mesa. Y he preferido que venga la tertulia para que el resto de tertulianos le hagan las preguntas que deseen y que analicemos esa situación de los jóvenes españoles. Porque ayer, por ejemplo, estuvimos hablando con Paula, que está trabajando en Noruega, y nos contaba, bueno, pues que allí las condiciones salariales y la calidad de vida, pues no tiene nada que ver. Ella es enfermera y bueno, pues ha tenido que emigrar, ¿no?, como antiguamente, en busca de poder ahorrar un poquito para cuando vuelva a España, si vuelve, emprender. Y claro, me contaba el otro día, Carol, toda la odisea de los opositores. Digo, vamos a ver, esto hay que contarlo. Y en cuanto a lo que os decía de el tema, que bueno, yo no sé si al final saldrá o no saldrá, porque igual directamente la empresa descarta ese proyecto, ¿no? El otro día el diario Información nos contaba que una empresa quiere levantar un ecohotel sobre 17 hectáreas en el suelo protegido del Parque Natural de Torrevieja. Y ahí en el grupo de WhatsApp de la tertulia tuvimos el primer debate, ¿no?, de los que están en contra o los que estamos a favor, siempre y cuando se cumplan todos los protocolos que exige una zona sensible. Y luego explicaré por qué creo que siempre con los protocolos de seguridad que marquen las diferentes leyes, algún día también tendremos que ser conscientes de que necesitamos una oferta turística diferenciada, que no va a ser siempre lo mismo. Este proyecto propone 13.000 metros cuadrados en alojamientos en una antigua casa agrícola y cabañas, con un spa sobre 6.800 metros cuadrados, una planta solar y la conservación de viñedos en la zona de especial valor paisajístico. Quiero decir, es un ecoproyecto, ¿no? ¿Se lo van a aprobar? Probablemente se lo tumben. Y esa inversión pues la harán en otro lugar. Y no estamos hablando de que el proyecto se levante sobre el charco, ¿no? No, es un proyecto sostenible el que ha presentado la empresa, pero probablemente pues se lo echarán, como pasó con el balneario de Toyohito, que fíjate tú al final cómo terminó esa historia, ¿no? Que ha sido peor el remedio que la enfermedad. ¿Qué hubiera pasado, ¿no?, si se hubiera autorizado, como en otros lugares de España y del mundo, un balneario de lodos, pues igual probablemente ahora estaríamos tendríamos una marca en turismo saludable o de salud, como tiene La Toja y como tienen otros muchos otros municipios. Por eso este tipo de decisiones y de perspectiva hay que analizarlas con mucho cuidado, porque lo más fácil es decir, no, en el parque, ¿cómo van a poner ahí en el parque natural nada? Bueno, pues no es exactamente en una zona sensible del parque. Y repito, estamos hablando de un proyecto que en principio, pues, es ecosostenible y que no... Y que no debiera tener un impacto muy agresivo. Pero vamos, estoy casi seguro que eso no va a salir adelante. Y que desistirán de esa idea y serán a invertir, pues, a otro lugar donde las circunstancias sean más propicias. Bueno, de eso también vamos a hablar en la tertulia, claro que sí. Bueno, seguiremos haciendo la porra en los huecos que tengamos a lo largo de la mañana. Y a la porra le vamos a sumar hoy a esos regalos que ya tenemos del restaurante Los Cucalos y esa radio a pilas de toda la vida de nuestros amigos de Electrodomésticos Torregrosa. Le vamos a añadir algún regalito más, sorpresa, para los que hagáis la porra, ¿vale? Y os decía que me he quedado a medias, que el fin de semana pues viene interesante en Torrevieja, porque tenemos bastantes eventos culturales y lúdicos que esperemos que disfrutéis. Aquellos que ya tenéis comprada vuestra entrada, pues para ver a Paloma San Basilio en Dulcinea, a la Orquesta de Flautas Casanovas, a el Orfeón de Torrevieja, Mario Ignacio Bustillo. Y a partir del lunes, Festival Internacional de Bandas, ciudad de Torrevieja. Sí, también viene Galder Varas, sí, lo sé. Que supongo que al menos una función la habrá hecho sold out, ¿no? Sí, está a puntito de Galder Varas, que estará muy contento de volver a la ciudad en la que ha vivido tantos años y, oye, ahora es una estrella rutilante de la comedia española y va a hacer sold out porque le quedan muy poquitas entradas para llenar el auditorio. Mira, mi amigo Enrique, el presidente del Centro Asturiano, me está diciendo que tenemos también una presentación de un libro de la Asturias Patria Querida y otras historias. Vale, pues a ver si mañana tenemos un ratito y presentamos y hablamos de la presentación de este libro, que va a ser mañana en el Salón del Centro Asturiano de Torrevieja, en la calle Urbano Arregui, a las 8 de la tarde. El autor del libro, Fernando de la Puente Evia, será el encargado de presentarlo y, bueno, especialmente a toda la colonia residente en Torrevieja, asturiana residente en Torrevieja, supongo que le apetecerá tener ese libro. A nivel nacional, como te decía, pendientes de los incendios, del otro incendio sobre la ley de los nietos, se llama así, ¿no? Y también, evidentemente, pendientes de Venezuela. Mira, hoy va a venir a vernos una persona que ha puesto en marcha una iniciativa para ayudar a Venezuela y que ya ha conseguido pues enviar un primer cargamento de medicamentos y algunas cosas esenciales que hacen falta. Y que me contaba ayer por la tarde que el gobierno venezolano no está poniendo nada fácil el llegar, el que la ayuda internacional llegue a, sobre todo a los hospitales. Me llamó mucho la atención lo que me contaba y luego hablaremos con ella. Bueno, y hoy es jueves. Hoy tenemos la cara B del Capi. La semana pasada el Capi nos sorprendió con ese extraordinario especial sobre el Mundial de Fútbol y los países que se han metido por primera vez, como Curazao, como Cabo Verde y otros. Y hoy la verdad es que no sé, en pleno mes de julio ya, no sé qué nos traerá para animarnos la mañana. Ya lo iremos viendo. Y nada, todo eso, que son las 9:32 minutos, y desearos una buena mañana. Enseguida vamos a elegir a nuestro artista del día, que es quien le pone música a la primera hora del programa, ¿vale? Enseguida lo vamos a saber. 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

Bueno, hoy vamos a nombrar artista del día, no porque sea su cumpleaños, sino porque hace poco tuvo el detalle de participar en el programa de Pilar Tavares e Inma Sala, la Sala y la Tavares, recitando una de sus canciones al jerezano David de María. Buena gente, David. Y digo, pues vamos a repasar algunas de sus grandes canciones, especialmente de un disco que David hizo y que lo puso definitivamente en el lugar que le correspondía. Porque David de María es un autor extraordinario, pero había hecho grandísimas canciones para otros artistas hasta que llegó llegó ese álbum que lo catapultó en el año 2004, aquel inolvidable Barcos de Papel, que es un álbum donde sus todas sus canciones son una maravilla, ¿no? Pues He dejado de creer, La niña de los ojos de cielo, El callejón del duende, esta me encanta a mí. Son canciones del Barcos de Papel de David de María, que hoy es el artista del día. Vámonos, David.

0: Este disco de David de María es cuasi perfecto, ¿eh? Cuasi perfecto. ¿Cuántas horas de bicicleta he hecho yo? Escuchando el álbum Barcos de Papel en bucle. Sí, hace ya unos años, te he de reconocerlo, pero... pero desde... precisamente ahora, Barcos de Papel, Mi Trocito de Vida, El Callejón del Duende, La Ciudad Perdida, La Niña de los Ojos de Cielo, que es este temazo, He Dejado de Creer, Llegado el Momento, vamos, todo el álbum, ese álbum de David fue perfecto. Venga, vamos enseguida a eso del tiempo.
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0: Bueno, pues lo dicho, que hay humedad. Sí, hay humedad y la verdad es que se nota. Pero bueno, no pasa nada, la semana que viene va a ser peor, o sea que... Hoy al menos el viento parece que lo tenemos a favor y eso nos puede dar un respiro. Rubén Torregrosa, Proyecto Mastral, buenos días.
1: Hola, Iñaki, ¿qué tal? Muy buenos días. Hoy hemos amanecido con nubes y claros en Torrevieja y las nubes van a seguir con nosotros la mayor parte del día. Incluso no descartamos que se pueda producir alguna precipitación débil a lo largo de esta jornada. No serán nada significativo, en cualquier caso parece que cuatro gotas sí llegan a caer, así que bueno, hoy es un día en el que sí que tendremos más nubes y en el que eso, cabe la posibilidad de que se pueda producir alguna precipitación de carácter débil. En cuanto a las temperaturas, hoy nos mantenemos sin apenas cambios con respecto a los últimos días, las mínimas han mantenido alrededor de los 23 grados y las máximas van a seguir rondando los 30 grados en las horas centrales del día. Hoy esperamos que el viento siga soplando flojo de levante, así que la situación marítima seguirá siendo en general bastante buena. Y de cara a los próximos días, el tiempo va a seguir siendo más o menos estable, menos nubosidad que hoy, menos posibilidad de que se pueda escapar alguna gota y temperaturas que se van a mantener sin demasiados cambios con respecto a estos últimos días. Así que ya se está hablando y de hecho la EMET ha emitido una nota informativa al respecto ante un nuevo episodio de altas temperaturas que puede ser persistente y que incluso podría derivar en un episodio de ola de calor, pero de momento nosotros nos mantenemos un poco al margen. Aquí seguirá haciendo calor, pero las temperaturas no van a subir como sí que lo van a hacer en otros puntos de España. De todas formas, lo iremos siguiendo y actualizando en estos próximos días. Nada más, que paséis un muy feliz día.
0: Gracias, Rubén. Luego le echaremos un vistazo a las playas de Torrevieja para saber de qué color van a ondear las banderas. 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

Bueno, vamos con las portadas de la prensa española que son muy, muy curiosas hoy. El diario El País ha decidido que la gran noticia que tenía que contarnos a los españoles hoy es que Donald Trump ganó 1.200 millones con las criptomonedas en 2025. El presidente de Estados Unidos ha adoptado medidas para favorecer el sector en su segundo mandato, lo que ha disparado las alarmas. El republicano niega conflicto de intereses. Y entonces dices, bueno, pues oye, si Donald Trump, que es actual presidente de los Estados Unidos, tiene derecho a ganar dinero, en su actividad privada, hasta 1.200 millones con las criptomonedas, pues no pasa nada porque un expresidente del gobierno también haya ganado un dinero, ¿no? Nada es casualidad en las portadas de los periódicos. Ya te digo yo que nada es casualidad. España compra a Marruecos combustible sospechoso de tener origen ruso. Las importaciones se han multiplicado tras la guerra en Irán. España ha disparado la compra de gasóleo a Marruecos tras desatarse la escalada bélica en Oriente Próximo. Y ahora se sospecha que tiene origen ruso. Bueno, pues nada. A investigar. Hoy la portada del País lleva una fotografía de Lucía Gavilán. Es una diseñadora argentina que pudo acogerse en 2024 a la ley que permite la nacionalización de los descendientes de españoles que emigraron o se exiliaron. Dice El País que esta es la mirada exterior de la ley de nietos. España es parte de mi identidad, dice esta diseñadora argentina, que dice que le dio mucha alegría porque supone recuperar parte de su identidad. A mí me parece muy bien que bueno, personas con descendencia española recuperen parte de su identidad y que tengan esa doble nacionalidad. Ahora, lo de que pudieran tener derecho a voto, si quisieran, porque claro, aquí unos días dicen una cifra y otros otra. Más de 2 millones de personas, eso ya lo pongo yo un poco en duda, ¿sabes? El voto cera. Más que nada porque, si tú vives en Argentina, vas a votar en España, ¿vale? Pero ¿qué vas a votar? ¿Qué vas a votar? O sea, ¿va a venir alguien que vive en Argentina que es descendiente de españoles a votar al partido? O sea, ¿va a mirar a ver si alguno de los partidos que se van a presentar a las próximas elecciones llevan

0: su programa El Desdoblamiento de la Nacional 332, o van a mirar, no sé, esta mañana de broma decía yo que bueno, que a ver si sacamos una ley por la cual aquellas personas que acrediten que pasan más de 6 meses en Torrevieja, también le demos derecho a votar, ¿no? Porque si hay una persona que pasa 6 meses en Torrevieja, evidentemente también tendría voz y voto en la dinámica de la ciudad, ¿no? O sea, si hacemos un paralelismo así exagerado, ¿por qué no? ¿Por qué no? Que se plantee esa cuestión. Y a mí me da igual, ¿eh? O sea, os puedo asegurar que lo que pase en las próximas elecciones generales no va a depender de mi voto, va a depender de muchos millones de votos, ¿no? Pero repito, creo que habría que revisar, ¿no? Un poco qué significa votar. Luego en la tertulia, si tenemos un ratito, sacaremos este tema a ver qué piensan nuestros tertulianos. Ha hablado desde la cárcel el exministro José Luis Ábalos, que dice que Aldama ha conseguido la impunidad que pretendía. Sí, claro, lo dijo desde el primer minuto. Yo quiero colaborar para salir impune. Otra cosa ya es los otros casos que tiene abiertos, que ya veremos cómo quedan, pero en este... En este caso, sí, no se escondió. Dijo, voy a cantar, voy a tirar de la manta porque yo quiero llegar a un acuerdo. Diario ABC, los recursos para frenar la ley de nietos no se resolverán antes de las elecciones. El gobierno amplió la norma más allá de los exiliados sin informes jurídicos ni memoria económica, lo que permite un aumento del censo electoral extranjero de hasta 2,5 millones de personas. Y el diario ABC, que no me preguntes por qué, hoy en su portada nos habla de los seguidores de Lefebvre consuman el cisma con el Vaticano. La consagración de 4 obispos en Suiza sin el permiso de León XIV lleva implícita la excomunión automática de los prelados participantes en la ordenación y reabre la crisis abierta con Juan Pablo II en 1988. Lleva una fotografía del obispo Galarreta encabezando la procesión previa a la consagración cismática de 4 obispos, que ya ves tú qué interés tendrá como para ser la principal noticia del diario ABC, ¿no? Junto con lo de la ley de nietos. Pues bueno, pues por algún motivo. Por algún motivo han elegido eso y no los incendios y otras cosas que también nos preocupan. Queremos saber qué ha pasado con las oposiciones de Renfe, queremos saber muchas cosas que de momento no sabemos. En el diario El Mundo nos cuentan que la venta de la sede de la SEPI ocultaba un pelotazo de 50 millones de euros que investigará la justicia. Desbandada y caos en Sumar tras dimitir su coordinadora en plena guerra interna. Lo de Sumar empieza a ser preocupante porque tiene pinta de ir cayendo progresivamente elección tras elección, como le ocurrió a Podemos, a Ciudadanos, hasta el borde de la desaparición. Ya veremos a ver qué pasa. Por cierto, que llevamos 2 portadas, ¿vale? La del País y la de ABC, sin rastro de noticias sobre Venezuela, ¿eh? ¿Vale? Ojo, atentos, ¿eh? Ninguna de las dos. En el diario El Mundo sí que hay una noticia. Duelo nacional con las morgues repletas de cadáveres en Venezuela. Hay personas atrapadas con vida, pero ya no tienen fuerza para gritar, cuentan los rescatistas, mientras la cifra de muertos puede superar la barrera de los 30.000. Si esos datos se confirmaran, estaríamos hablando de una de las mayores tragedias naturales del mundo. Pero no sé qué está pasando, hombre, que parece que... Parece que queremos mirar hacia otro lado. En pleno verano, con este calor, igual nuestro estado de ánimo cambia, ¿no? Si nos ponemos a pensar en la situación en la que están ahora mismo miles de familias en Venezuela, pero bueno. Dice el diario El Mundo que el Partido Popular lanza una ofensiva contra la instrucción que convierte en barra libre la ley de nietos. Denuncia que es un coladero. Ya, pero si era un coladero, si es un coladero ahora, antes también era un coladero. ¿Y por qué la apoyasteis? Es que el Partido Popular también se tiene que centrar. O sea, Alberto Núñez Feijóo, haz una cumbre. O sea, iros una semanita a reúne a todo tu equipo y a todos tus asesores y a los varones y centraros un poquito y revisar qué ha hecho el Partido Popular en una serie de cosas y si este no es el Partido Popular, o sea, aquel no era el Partido Popular que tú, Alberto Núñez Feijóo, querías, bueno, pues lo dices. No, yo es que he cambiado de opinión, que no pasa nada, que mira, Pedro Sánchez ha cambiado de opinión varias veces y no ha pasado nada. Feijóo, centra al Partido Popular, porque si no, al final, entre los que os quieren llevar hacia Vox y entre los que él y tú más, al final, que el Partido Popular no tenga tan claro que va a ganar las próximas elecciones generales, o por lo menos con un resultado que le permita gobernar. O sea, céntrate, repasar la hemeroteca, que ahí tenéis la inteligencia artificial que te puede hacer un resumen de lo que el Partido Popular ha hecho en los últimos años, y desmárcate. Oiga, pues mire, sí, Mariano Rajoy, el gobierno de Mariano Rajoy, o el gobierno de José María Aznar en aquel momento pensó lo que pensó, pero mire, este es otro Partido Popular, yo soy otro Partido Popular y este es mi proyecto. Pero céntrate, no sé quién asesora a Núñez Feijóo, pero vamos, regular tirando a mal en algunos temas, o sea. Y claro, señor Feijóo, pasarse todo el día, todos los días pidiendo elecciones anticipadas, corrupción, corrupción, corrupción, al final, bueno, pues habrá un caladero de votos ahí que igual le compran ese mensaje, pero el resto, o muchos españoles, lo que quieren saber es cuál es el proyecto del Partido Popular en materia fiscal, en materia laboral, en materia ecológica, en muchas materias, pero no se puede ir haciendo oposición a golpe de titular del diario, ¿no? Oiga, un proyecto, señor Feijóo. A Feijóo le ha pasado como algunos otros políticos que en sus comunidades autónomas o los que han sido alcaldes hicieron una gestión extraordinaria y que luego en la oposición no saben estar. En fin. Es lo que hay. Mira, en la portada del Mundo habla Mikel Oyarzabal. Estamos bien, no hay que volverse locos. El delantero español despeja dudas ante el decisivo partido de hoy y recuerda que en el Mundial, en un Mundial, todos sufren. Así es, que se lo pregunten ayer a Inglaterra o a Alemania. Diario La Razón. Venezuela decreta 7 días de luto nacional por las víctimas de los seísmos, mientras que el Ministerio de Exteriores eleva a 26 el número de españoles muertos a consecuencia de los seísmos de hace una semana. Además, Sánchez deja la puerta abierta a otra cumbre veraniega con Zapatero. Moncloa circunscribe la posible reunión a la agenda privada y se desentiende oficialmente. El presidente ya sabría todo sobre las joyas y está tranquilo, según el entorno de el exlíder del PSOE. Bueno, espero que Sánchez, además de reunirse con Zapatero, también lo haga con Feijóo, que lo haga con Abascal, que lo haga con el resto de líderes para, no sé, para intercambiar opiniones y analizar la situación. La directora de la agencia tributaria se va en pleno malestar por Zapatero y Cataluña. Los directores de recaudación e inspección también abandonarán el organismo. Y hay quien dice que detrás de estos abandonos, bueno, pues que hay discrepancias con el gobierno, y hay quien asegura, bueno, pues que sí, que el caso Zapatero le está haciendo mucho daño y que prefieren quitarse, echarse a un lado, ¿no? Porque que se vaya la directora de la agencia tributaria era algo que ya había solicitado, pero claro, si detrás de ella va el director de recaudación y el de inspección, pues algo de sospechoso parece, ¿no? No sé. Igual es que son un equipo y han dicho, oye, si se va la jefa, si se va la entrenadora, pues, no, pues nosotros nos vamos también. A saber. Y en materia judicial nos cuenta el diario La Razón que el juez Pedraz valora imputar a la directora de la Guardia Civil y al DAO, que los fiscales de las citas con las cloacas tendrán que testificar y que Gertrudis le dijo, la secretaria de Zapatero, le dijo al expresidente muy duro lo de Begoña en una de esas conversaciones que se están conociendo. Bueno, pues muy bien. Pues esas son las portadas de la prensa española. ¿Qué te parece? Tampoco ni una foto de los incendios que están ahora mismo activos en España. Ni otros temas que igual son de mayor interés, pero bueno. También, mira, noticia lógica, la regularización dispara el empleo. España gana 128.500 afiliados en el mejor junio desde la pandemia. Evidentemente, esto era algo que iba a ocurrir. Y como decíamos ayer, pues ojalá que no se nos cuelen o no se nos hayan colado en la regularización personas que no querían regularizarse para trabajar y aportar, sino que lo han hecho, por un interés económico, engañando a otras personas. Y más o menos, pues es lo que os puedo contar. Lo que no sé cómo le va la vida a los famosos. Están todos ya por ahí luciendo. ¿Cómo que un juez dicta una orden de detención contra Vito Quiles? ¿Esto qué es? A ver. Un juez ha dictado una orden de detención contra Vito Quiles, que por el momento no ha podido ser ejecutada al no localizarle la policía en su lugar de trabajo, según informan fuentes judiciales. Vito Quiles tiene al menos una causa penal abierta por acudir a casa de la presidenta de Red Eléctrica. Y bueno, pues como no lo han no ha atendido a esas citas judiciales, hay una orden de detención contra él. Pues nada, se está metiendo en un buen charco este chico. Él sabrá. Y luego, si quieres noticias curiosas, tengo una noticia muy curiosa. Una influencer denuncia que una aerolínea le prohibió embarcar al considerar que iba desnuda. Se llama Eda Elisa Pilz, influencer de fitness, y señala la actitud grosera e inconsciente que exhibió un empleado de la aerolínea en su vuelo de Berlín a Viena. Ha denunciado en sus redes que le habían denegado el acceso al avión por llevar un atuendo demasiado revelador a su llegada a la puerta del embarque. Pues nada. Ella intentó explicar que se trataba de un atuendo deportivo cómodo, acorde a la ola de calor que azotaba el país en ese momento, pero el empleado le denegó el acceso E incluso la responsabilizó del retraso que, según el empleado, estaba sufriendo el vuelo a causa de este percance. Finalmente, la influencer decidió ponerse la chaqueta, a lo que él le obligó a llevarla completamente cerrada para que le cubriese el pecho y así dejarla embarcar. Bueno, pues... o una de dos. O esta influencer quería ser más influencer. Y que habláramos de ella, o ahí hay un machirulo que... que igual es... No sé. En fin. Me dicen por aquí que se presenta hoy en el juzgado Vito Quiles. Ah, vale. Si no le va a pasar nada, si simplemente tendrá que ir para decirle, oiga, mire, que está usted demandado por esta cuestión, y él se defenderá, como no puede ser de otra manera. Es que, claro, yo recuerdo el caiga quien caiga nos hacía mucha gracia. Yo no digo que Vito Quiles tenga que ir a casa de nadie, dentro de la casa de nadie, pero en la calle, en la vía pública, ¿os acordáis del caiga quien caiga? Qué simpático era, y no pasaba nada. Y había preguntas muy incómodas, etcétera, etcétera. Repito, lo que no puedes hacer es meterte en el jardín de ninguna persona a invadir su propiedad privada. Pero, escucha, en la calle hacer preguntas incómodas. Los de las gafas negras, aquellas, Arturo Valls y compañeros, hacían gracia. ¿Tú te acuerdas, Inmaculada Salaguades? Buenos días.
1: Muy buenos días a todos.
0: ¡Hala! ¡Qué restregón le has pegado al micrófono, hija!
1: ¿Sí? Ay, pues no me da... No.
0: Ha venido con fuerza.
1: Hoy hay que apoyar a la roja.
0: ¿Y dónde está la camiseta?
1: Hay que estar concentrada.
0: ¿Qué excusa vas a buscar hoy para que...?
1: Pues se me ha olvidado, así.
0: Se te ha olvidado.
1: Excusa ninguna, te lo digo tal cual.
0: Entonces, ¿hoy perdemos?
1: No, perdemos, no. Yo me la voy a poner luego, por favor.
0: Ya, pero
1: claro,
0: sí.
1: Claro.
0: Bueno.
1: ¿Qué, de aquí a las 9 de la noche?
0: El talismán es la camiseta en el estudio.
1: Bueno. Sí, bueno.
0: ¿Tú veías Caiga quien caiga?
1: Sí, hombre, claro que sí. Claro.
0: ¿Y entiendes un poco que la mosca cojonera que les ha salido, con perdón a los políticos ahora, Vito Quiles, se la esté persiguiendo de esta manera?
1: Okay. Claro, tiene una denuncia de Begoña Gómez.
0: Sí.
1: Por acoso.
0: Por acoso.
1: Que sí. Cuando fue Vito a un restaurante, que eso también lo ha hecho, los paparazzi lo han hecho y lo siguen haciendo. Un paparazzi, cuando ve a un famoso, ¿qué hace? Lo espera en la puerta de donde está comiendo, cenando, para hacerle la entrevista, las preguntas de por qué se ha separado, del nuevo amor o la nueva ilusión. Pero claro, en este caso no es lo mismo. Y bueno, está en búsqueda y captura porque no se ha presentado, no se ha personado las veces. Entonces lo que hace el juzgado, pues es el juez, es decir, tengo que verlo a usted, que lo localicen, y pues está en búsqueda y captura. Pero bueno, ya ha dicho él que se iba a personar hoy ante el juez, y porque tampoco sabe nada más. Pero en cambio sí que estuvo ayer los periodistas de la pública en su puesto de trabajo, esperando con las cámaras, con la policía que fue a detenerlo, para que se personara en la causa. Entonces, es decir, sí que lo sabía
0: alguien. Yo entiendo, vamos a ver, o sea, yo entiendo que... Yo alguna vez lo he visto, no, evidentemente no es un referente para mí. Y yo lo he visto actuar, y entiendo que algunas veces él también va a lugares donde sabe que va a ser recibido de forma hostil.
1: Claro, claro, sí, él.
0: Y que es un provocador, de acuerdo, pero repito.
1: Pero de provocador, agitador. Pero, tampoco es un agitador, o sea, es un provocador.
0: Vamos a ver, claro.
1: Pero es un provocador porque pregunta lo incómodo.
0: Pero que yo sepa, Vito Quiles no tiene una legión de seguidores, no es un gurú. Tampoco. Pero,
1: y aunque las tenga, ¿qué pasa? Mientras que él sea correcto,
0: sí,
1: en las preguntas me refiero, sí, en el contacto, porque él en el contacto es de lo más educado. A lo mejor es impulsivo porque mete el móvil o mete el micrófono, pero también le han tirado el micrófono a X metros quién es quién, nadie para coger un micrófono y tirarlo.
0: Sí, esto mismo es muy sencillo. Aquí tiene que haber una ley que proteja, por un lado, el derecho a la información y una ley que proteja también el derecho a la intimidad de...
1: Pero de todos.
0: De
1: todos.
0: Que sí, que sí. Entonces, lo que tiene que haber es una ley. Si Vito Quiles ha cometido algún delito y le presentan una demanda y el juez considera que se ha extralimitado en sus funciones, oye, pues le pondrán una multa o lo que corresponda. Sí. Pero el hacer preguntas incómodas a diputados, diputadas, como yo lo he visto muchas veces, con Rufián ahí...
1: Sí, tal, que está de buen rollo ahí.
0: Etcétera. Quiero decir, ¿son preguntas incómodas? Sí. ¿Por qué el presidente del gobierno no da una entrevista a ciertos comunicadores, a líderes de este país, como Carlos Herrera y otros? Porque no le da la gana.
1: Porque sabe que le van a preguntar algo incómodo.
0: A terreno hostil, claro.
1: No, terreno hostil no, terreno que dice, no, usted no me pacta a mí las preguntas las hago yo.
0: Si las preguntas, vamos a ver, si eso...
1: Y va a haber alguna pregunta incómoda.
0: Eso es un mito, es decir, eso de que las preguntas se pactan cuando Pedro Sánchez va a Televisión Española o a Radio Nacional o a cualquier medio...
1: Pedro, cualquier presidente.
0: No, es decir, no se pactan. Lo que sí que hay es... diríamos un avance para que quien vaya sepa un poco lo que le vas a preguntar.
1: Claro, es por decir, eso
0: evidentemente
1: si hay una escaleta, estos son los temas a tratar.
0: Un presidente del gobierno dice una frase sobre algún tema económico, social, etcétera. Escucha, y la bolsa puede subir, puede bajar. Es decir, yo entiendo que hay que saber, oye, ¿de qué vamos a hablar? Pues como cuando me dice a mí el alcalde que va a venir, pues él no sabe lo que le voy a preguntar. Uh-huh. Pero sí que es verdad que hay cuatro temas de los que sabe que...
1: Claro, los asuntos principales que más interesan a la ciudadanía.
0: Decir, oye, pues mira, ¿qué tenemos? Pues tenemos transporte público, tenemos tal y pascual. Pero no sabe si yo luego aquí le voy a apretar más o menos, ni nadie me condiciona a mí. Y en el caso del presidente del gobierno, de Pedro Sánchez, estoy seguro que es lo mismo, ¿no?
1: Claro, igual que todos los presidentes.
0: Pero sin embargo, algunos políticos tienen la mala costumbre de no ir. Yo veo Televisión Española, cada vez menos... Y veo que la línea editorial es progubernamental, y los tertulianos que acuden, el 90%, son progubernamentales y además bastante radicales en sus postulados. Pero oye, es lo que hay.
1: Tenemos la libertad de cambiar de canal y ya está.
0: No,
1: estamos dando
0: por hecho que
1: y el que le guste lo ve.
0: Vamos a ver, lo de Televisión Española lo tengo clarísimo. Aquí había una parte de los españoles y españolas que pedían que el ente público se mojara y que en el ente público se pudiera abiertamente opinar y no estar siempre... Ya lo que ocurre es que hemos pasado del debate, aquellos históricos debates de Mercedes Milá, de Jesús Hermida, de José de Balbín y de otros, hemos pasado a un debate de un nivel paupérrimo. O sea, yo veo algunos de los...
1: De barra de bar con todo el perdón de los bares. ¡Buah!
0: Hay una tertuliana que no quiero...
1: Muchas.
0: No, pero hay una...
1: Lo digo yo, que han copiado esa línea. Y hay más de una.
0: Hay una. Es que no puedo con ella.
1: Y más de uno.
0: Es que ella defiende con una vehemencia.
1: Ahora la táctica es no dejar hablar.
0: Ya, bueno.
1: Ya no es estar en contra, ni afirmar lo que no es. Ahora ya es no dejar hablar al otro... Pero bueno, nada,
0: yo,
1: eso es...
0: Ya te digo, yo quiero escucharlos a todos.
1: Mira, te he mandado un...
0: Yo quiero escucharlos a todos.
1: Te he mandado un vídeo de Vito diciendo...
0: Con la camiseta de España, ¿no? ¿Qué dice el Vito? A ver, ¿qué dice?
2: La policía está ahora al agitador ultra Vito Quiles
0: Ah, porque en La Sexta le llaman agitador ultra.
1: Sí, sí, sí.
0: Ya. Pero bueno, pero mira, La Sexta tiene una línea editorial.
1: No, pero ¿no están las declaraciones de él?
0: ¿Y de quién? ¿De Vito Quiles?
1: ¿No pues, te he mandado esa?
0: Pues no sé, a ver.
2: El gobierno, Begoña Gómez, le denunció hace unos meses por agresión, aunque esta denuncia finalmente fue archivada.
3: No nos han comunicado nada ni a mí ni a mi abogado. Desconocemos las causas por las cuales me quieren arrestar. Lo único que sé es que ya han ido a mi puesto de trabajo, han ido a mi casa y están intentando buscarme por todo Madrid para llevarme al calabozo. Y nadie entiende cuál es el motivo. Yo me pregunto si es normal que en una democracia consolidada la policía vaya a la casa y a los puestos de trabajo de los periodistas a llevárselos por delante simplemente porque son incómodos al gobierno y porque molestan a Pedro Sánchez. Es absolutamente incomprensible cómo en un país en el que la mujer del presidente del gobierno planta al juez Peinado que la está investigando en un país.
0: Este es el problema de Vito Quiles, que él no puede justificar lo suyo
1: causa con la otra.
0: Con él y tú más. Es que se. Vamos a ver, Vito Quiles, no tienes ningún problema.
1: Pero no es para eso.
0: Preséntate
1: tampoco.
0: En una comisaría. No, Ima, que se presente en una comisaría.
1: Eso va a ir hoy.
0: Pues eso, que vaya. Oiga, soy Vito Quiles, ¿qué pasa conmigo? ¿Quién me ha demandado? Y la ley.
1: Pero eso no es normal. Vamos a ver.
0: Pero ¿cómo que no es normal? Ima, si hay una persona que lo ha demandado.
1: Que yo ahora en la puerta me encuentro los medios de comunicación y a continuación viene la policía. ¿Cómo sabe los medios de comunicación que va a venir la policía por mí?
0: Ima, ¿por qué?
1: No, ¿por qué no?
0: Ima,
1: ¿por qué saben los medios de comunicación que va a ir la policía este día a esta hora por ti?
0: Ima, escúchame.
1: No, ¿eso cómo se sabe?
0: No.
1: ¿Tú cómo lo sabes?
0: No defendamos lo indefendible.
1: No es defender lo indefendible. Vamos a olvidarnos de las personas, de las caras y de los colores.
0: Pero vamos
1: ¿cómo
0: a ver?
1: Saben los medios de comunicación que van a ir a detener a una persona
0: pero,
1: a una
0: Ima,
1: hora?
0: Si se han filtrado en este país los WhatsApp de un expresidente del gobierno con su secretaria, ¿cómo no se va a filtrar que Vito Quiles está aquí y que hay una orden de detención o de pero cómo vamos a ver, vivimos en un ten en cuenta una cosa, Inma, estamos tan controlados por el móvil, por las geolocalizaciones, por los datos que ofrecemos, que eso es sencillísimo. Ahora bien, lo que te digo es, Vito Quiles, tienes una demanda de una persona que considera que has vulnerado su derecho a la intimidad o le has tal. Oye, pues vas.
1: Que vale. Esa causa está archivada ya.
0: Inma.
1: Según ha dicho.
0: Según ha dicho él, pero que a mí no me vale. A mí lo que me vale es lo que diga un juez. Tú vas a la comisaría y dices, hola, ¿me están buscando? Sí. Pues mire, usted está aquí porque hay una persona que le ha demandado por esto. De acuerdo. Harán las diligencias que tengan que hacer, lo dejarán en libertad hasta que esa
1: eso es lo que iba a hacer.
0: Sea abierta.
1: Hoy se iba a personar.
0: Ya está, pues.
1: Pero ayer no, está. Porque ayer lo que no quería él era salir en todos los medios, no,
0: Inma,
1: en uno solo.
0: Esto forma parte
1: decir,
0: también.
1: Mira,
0: esto forma parte, no te olvides, que es
1: de su estrategia también.
0: De su show, de su estrategia,
1: claro.
0: De su viralidad. Es como
1: pero
0: la.
1: Que también entiendo que él no quiera salir en los medios de comunicación con la policía. Él por delante y diciendo a todo el mundo lo que no es también, porque también está claro lo que no es.
0: Pero ya
1: entonces, él ahora va tranquilamente, se persona. Y
0: pero lo que lo podía haber hecho ayer.
1: No, porque estaban todos los medios esperándolo. Es lo que él no quería. Todas las cámaras ahí esperándolo para tal.
0: Ya, pero es que ahora alguien dirá, a ti te molesta que estén las cámaras y tú vas con tu cámara a donde te da la gana. Es que por eso.
1: Es que no es lo mismo el periodista que el personaje público. Entonces ahora tenemos derecho a ir detrás de todos los periodistas a hacer lo que nos dé la gana,
0: sí,
1: con todos los periodistas.
0: Sí.
1: No.
0: Sí.
1: No.
0: Vamos a ver qué.
1: Hacer lo que nos dé la gana, no.
0: Hacer lo que nos dé la gana.
1: Las mismas reglas.
0: Hacer lo que nos dé la. Claro, por eso digo. Si esto es muy sencillo. Tú te presentas en.
1: No puedes ir detrás de un periodista.
0: De todas formas, también te digo una cosa. Vito Quiles tampoco. Que yo sepa, Que yo sepa. Sí, es, como decía antes, una mosca cojonera, con perdón, pero tampoco ha dado ninguna exclusiva que, como los periodistas de investigación de este país, que afortunadamente muchos de ellos han conseguido destapar infinidad de casos de corrupción.
1: Es un periodista de calle.
0: Y tal, por eso te
1: es
0: digo.
1: Es un periodista de calle, no es de investigación.
0: Que no es un referente. Se ha convertido en una figura mediática, él está muy cómodo en ese papel. Y
1: ya está, y cada uno juega lo que quiere.
0: Y ya está, pero vamos, que tampoco venga Vito Quiles a pensar que es John Sistiaga o yo qué sé, o,
1: que no lo ha
0: o
1: dicho,
0: Melchor,
1: ¿eh?
0: O Melchor Miralles.
1: Que no lo ha dicho,
0: vale,
1: ni lo ha dicho ni lo ha pretendido.
0: Vale, yo no sé por qué estamos discutiendo tú y yo aquí a tantos kilómetros de Madrid del puñetero Vito Quiles, que haga lo que quiera.
1: Que hace daño. Ha ido a unas cuantas universidades y se han dado cuenta.
0: A mí me da completamente igual. A mí también, ya ves. Lo que le pase a Vito Quiles.
1: Pero a mí lo que yo siempre soy.
0: Y me
1: pues
0: acabo
1: eso.
0: De dar cuenta, es que me acabo de dar cuenta de que me da exactamente igual lo que le pase a Vito Quiles. Porque, ¿sabes lo que te digo? Que él gana muchísimo dinero, tendrá un equipo de abogados que lo asesoren. Y a nosotros lo que nos apetece ahora es hablar de lo que hay que hablar: del Mundial.
1: Que anda,
0: hay,
1: sí.
0: Hay que comprar la botella de cava.
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0: Bueno, me dice una oyente que dice, madre mía, todos los días os liáis a llevar la contraria uno a otro. Sí, esto hay gente, te voy a decir una cosa, hay gente que le pone muy nerviosa.
1: Sí, pues no, hombre,
0: sí,
1: no.
0: Sí, sí, no. Sí, hazme caso, que estamos en verano y...
1: Esto es siempre desde la paz.
0: Bueno, pero bueno, el que pero está...
1: Hay que plantear opciones.
0: Pero el que está ahí al otro lado...
1: No, pues que no sufra nadie, que esto
0: tensa,
1: es totalmente...
0: Se tensa.
1: Nada de conflictivo ni nada.
0: España 3, Austria 0.
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0: Venga, lo hago muy resumido y rapidito. La crónica del Mundial. Te cuento, mira. Ayer, Inglaterra 2, República Democrática del Congo 1. Se adelantaron los congoleños y tuvo que aparecer Harry Kane para resolver el asunto porque se estaba complicando. Es verdad que Inglaterra tuvo muchas ocasiones, pero no entraba el balón y había nervios. Y al final, pues eso, adelante Inglaterra. En el Bélgica-Senegal, increíble. Ganaban los senegaleses 0-2. Y en el... O sea, Bélgica ayer se hizo un Real Madrid en Champions, para que me entiendas. Ganaba Senegal en el minuto 86. 0-2. De repente marca el de siempre, Lukaku. El 2-1. Tres minutos más tarde, otra vez gol de Bélgica, Tielemans. Y en la prórroga, un penalti en el minuto 125.
1: Ay, ay, ay.
0: O sea, el colmo.
1: ¿Te imaginas Senegal, el Congo, Cabo Verde? Pues algún día tienen que estar.
0: Sí, sí, no. Y el caso es que el penalti hay que verlo, ¿eh? Hay quien dice que... Que de penalti tiene poco. Bueno, el caso es que Senegal queda eliminada y pasa Bélgica. Y bueno, ya sabes el programa de hoy, ¿no? A las 9 tenemos el España-Austria. A la 1 de la madrugada el Portugal-Croacia, que de ahí va a salir el rival de España. Si es que al final le ganamos 3-0, como yo pienso, a Austria. A las 5 de la mañana, un Suiza-Argelia, que no creo que se levante muchas personas, excepto que sean suizas o argelinos.
1: Bueno, argelinos hay muchos. Sí, tenemos, sí, tenemos de todo aquí, suizos y argelinos.
0: Ya, pero vamos, yo a las 5 de la mañana no voy a levantar a ver un Suiza-Argelia. No, eso también te lo digo. Y luego mañana, a las 8 de la tarde, tenemos una Australia-Egipto. Otra cosa es ya la madrugada del viernes al sábado, donde a las 12 de la noche me pondré yo a ver el Argentina-Cabo Verde, ¿eh? Que ese no me lo voy a perder. Ese no me lo voy a perder. Y el de las 3 y media de la mañana, el Colombia-Ghana, pues me lo pensaré, me lo pensaré. Y ya el sábado empiezan los octavos de final. Canadá-Marruecos, Paraguay-Francia. Y el apunta esta fecha. Domingo 10 de la noche, Brasil-Noruega, Inma. Madre del amor hermoso, Brasil-Noruega.
1: Me gusta más el otro, el Francia, ¿cuál?
0: El
1: Paraguay.
0: El Paraguay-Francia.
1: Ese, ese.
0: Vamos a ver, vamos a ver. Alguien nos llama, no sé para qué. Hola, buenos días.
5: Buenos días, Iñaki. Soy Félix de André Gourmet.
0: Ah, pensaba que eras Vito Quiles. Dime, Félix, ¿qué querías hacer la porra, que sí?
5: Sí.
0: ¿Qué querías hacer la porra?
5: Sí.
0: Venga, va, Félix, dime tu apellido.
5: Félix Jiménez.
0: Félix Jiménez, del equipazo de Andrés Gourmet. Este es el que reparte juegos, ¿sabes? ahí está. Luego en punta están, está Juanito, está Carlos. Félix, dime un resultado para el... Bueno, para hoy, para esta noche.
5: 4-1 para España.
0: ¡Ole tú! Ahí, ¿lo tienes claro?
1: Félix, apuntado, 4-1. Muy bien.
0: Oye, ¿quiere alguno más del equipo decir algún resultado, ya que estás?
5: Juanito...
0: No, no, pero que se ponga, no. De lejos no. Que sí pueden. Que sí pueden. ¿Cómo que no pueden? Venga, ya estoy harto de que no se puede. Juanito.
5: Que está repartiendo.
0: Ah, que Juanito está repartiendo. Vale. Si está repartiendo, vale, pero Carlos está ahí.
5: Sí, pero Juanito es 0-0 en la prórroga, 1-0 para España.
0: No. 1-0. Vale, pues ya está. 1-0, sea en la prórroga o sea... Sean los 90 minutos o sean en la prórroga. Perfecto, 1-0. Ponle a Juan ahí un 1-0, porque está repartiendo, ¿eh? Porque está repartiendo. Ya está, no hay nadie más por ahí.
6: Hola, soy Carlos.
0: Hombre, Carlos, dime tu apellido, Carlos.
6: Bueno, pues yo voy a poner 2-0 para España.
0: Ahí está, Carlos, 2-0. De apellido bueno, ponle bueno porque me ha dicho bueno. Carlos, ¿hay algún cliente o alguna clienta en Andrés Gourmet ahora mismo?
6: Pues tenemos aquí dos o tres clientas, pero no quieren participar.
0: ¿Pero estás segura que no puede participar? Mira que tenemos una degustación de arroz en Los Cucalos, mira que tenemos una radio de tal, y diles que hoy incorporamos una entrada doble para ver a Paloma San Basilio en Dulcinea. ¿Seguro que no quieren participar?
6: No quieren participar, pues son mujeres mayores y no quieren participar.
0: ¿Pero porque sean mujeres mayores no las vamos a excluir? De verdad que no. Bueno, si estuviera yo hoy ahí, hablaban ellas, pero bueno, claro. En fin, dales un abrazo a todas ellas. ¿Alguien más que quiera...? Ya está, ¿no?
6: Ya está todo.
0: Hala, pues ya sabes que te recuerdo que hay tertulia hoy, ¿vale? Para que no se te olvide.
6: Oído.
0: Un abrazo a todo el equipo de Andrés Gourmet que están ahí trabajando. Le vamos a... Ponle a Carlos, ponle Carlos Gourmet, para que sepamos quién es.
1: Sí, lo he puesto a los tres.
0: Como no me ha entendido...
1: Félix Jiménez sí, y los otros Juan y Carlos son de Andrés Gourmet, del equipo.
0: Del equipo de Andrés Gourmet, que se nos han colado, porque ahora no tocaba abrir el teléfono, pero bueno, no pasa nada.
1: Pobreticos, cuando han podido, me están trabajando.
0: Me voy a Óptica Yamusí, tengo que pasarme también por Ciclos Acequión, por Milar, etcétera, etcétera, y hablamos un ratito... de Venezuela y de una persona que aquí en Torrevieja pues ha comenzado un movimiento para recaudar medicamentos y echar una mano en lo que se pueda a los venezolanos que están viviendo una situación tan dramática.
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1: Bueno, pues vamos a dedicarle 10 minutitos aquí en la sintonía de Onda Azul a dos...
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1: A dos personas que junto con otras han iniciado un movimiento para intentar que algo de ayuda desde Torrevieja también llegue al pueblo venezolano, que os voy a contar, que no estáis viendo los que veis las noticias y los que os interesáis por la situación. Es dramático, lo que está ocurriendo en Venezuela es dramático. Yo creo que todavía no somos conscientes, ¿no?, de la tragedia, pero bueno, un rinconcito aquí en el sur de la provincia de Alicante, llamado Torrevieja, comienza un movimiento solidario que vamos a explicaros en 10 minutitos que tenemos ahora.
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1: Saludamos a Alejandra Tévez Pérez, que es de origen argentino, pero afincada en Torrevieja desde hace 23 años. Hola, Alejandra, buenos días.
4: Hola, buenos días, ¿qué tal?
1: Y también a Vivian Parra, chilena, también afincada en Torrevieja desde hace 23 años. Buenos días.
5: Buenos días.
1: Acercaros un poquito más a los micrófonos, a los micrófonos, que se os escuche perfectamente. Alejandra Tévez, cuéntame, ¿cómo ha empezado todo?
4: Bueno, yo por circunstancias he colaborado en otras entidades así y recibí una llamada de la Asociación de Venezolanos de Alicante el día viernes, aproximadamente a las 14 horas, de que si podíamos colaborar. Y entonces, pues estaba trabajando, pues tenía dos opciones, o lo dejaba pasar o me implicaba. Y mi condición de solidaridad que tengo y que llevo, porque yo también soy sudamericana y sé por lo que están pasando, convoqué a toda la gente que conozco, son toda gente que conozco, que tiene el mismo sentir que yo y nada más. Y en 24 horas conseguimos medicación, que llegamos a llenar una furgoneta que no lo esperábamos. La gente de Torrevieja y Orihuela Costa se ha puesto a disposición, ha donado medicamentos, que los medicamentos son caros, que es lo que pañales que son caros, cosas que son caras. Y realmente nos sobrepasó. Y todos somos personas anónimas, no pertenecemos a nada. Total, que el domingo, con ayuda de Vivian, nos acercamos hasta la asociación y entregamos todo lo que se recaudó. Pero teníamos el inconveniente de poder trasladarlo a Venezuela. Entonces yo molesté el domingo por la noche a un señor español que quiere permanecer en el anonimato y convocó a tres empresas de transporte que el día lunes se hicieron presente en la Asociación de Alicante para trasladar lo que habíamos recogido. Quiero destacar que las dos grandes donaciones que hemos recibido, tanto sea en medicamento y en la ayuda de estas empresas, han sido de parte de españoles de aquí, de la zona. Uno de la Vega Baja y la otra de Orihuela Costa, que eso para mí es grandioso. Primero porque se han puesto a disposición y nos han ayudado en eso. Con respecto a eso, la gente, los venezolanos, están súper frustrados porque no nos dejan llegar la medicación, nos dejan, por el régimen está todo coartado y es muy inconveniente enviar. Entonces, dentro del grupo contamos con un compañero solidario también, que es Junior, que se ha puesto en contacto con empresas de transporte y nosotros podemos enviar 4 kilos identificado directamente persona a persona de forma gratuita. Hay que desplazarse hasta Alicante porque la oficina está en Alicante, pero no hay problema. Aquí hay gente de Venezuela que va a poner los vehículos para trasladar y firmar. Sí. Yo, por ejemplo, Alejandra Tevez, le entrego a X médico.
1: O sea que la donación, esta donación solidaria va a ir directamente de persona a persona, es decir, de alguno de vosotros y de esa colonia venezolana y del resto de personas que quieran colaborar directamente a personas físicas en Venezuela, porque ayer me contabas. Sí. Y evidentemente te tengo que creer porque has estado hablando vía WhatsApp o telemática con algunos de ellos, que están teniendo dificultades los médicos para recibir ayuda porque el gobierno venezolano está poniendo impedimentos, algo que nos cuesta entender en una situación como esta. Y como yo no quiero que la parte política, evidentemente, predomine ni tenga nada que ver en una acción humanitaria, me cuesta tanto entender, ¿no?, que, oiga, abran ustedes fronteras, las que puedan, los aeropuertos que ahora mismo el aeropuerto general José Antonio Anzoátegui es el que principalmente está habilitado para recibir ayuda internacional. Abran, déjennos ayudar, ¿no? Sería el lema.
4: Eso no va a ser posible porque nosotros no podemos cambiar un sistema que lleva muchos años de corrupción. Y ahí en Venezuela, estos últimos días que he tenido contacto con gente de ahí, lo que nos dicen es que el régimen, estamos hablando del régimen, le llamamos así, pero es quien controla todo y quien los ha tenido controlado durante muchísimos años. Entonces, en las puertas de los hospitales incluso me han comentado que está ahí custodiado. No pueden entrar ni siquiera soldados. Han intentado entrar soldados estadounidenses para ver el estado del hospital y no ha sido posible. Entonces, aquí en Torrevieja tenemos una vecina que tiene su familiar trabajando en un hospital más de 30 años y nos ha puesto en contacto directamente con médicos que nos han pasado cuáles son las necesidades imperiosas que tienen y ellos como médicos pueden recibir con matrícula o lo que sea, medicamentos. Así que ellos son quienes los van a recibir, de tres hospitales que están en la zona. Lo que más están necesitando son pañales infantiles, medicamentos, antibióticos, eritromicina, gasas, venda. Tenemos una lista que la vamos a pasar y nosotros lo vamos a remitir directamente con la matrícula del médico, que va a ser quien lo va a repartir en los centros de apoyo, entre ellos, porque son ellos los que no tienen elementos para trabajar.
1: Ahora mismo lo que más se demanda es medicación, supongo, ¿no?
4: Sí, medicación. Me han pasado ellos una lista directamente, qué es lo que necesitan, qué tipo de antibiótico necesitan, y eso es lo que ahora Vivian les va a decir.
1: Vale, pues Vivian Parra, ¿cómo podemos ayudar aquí en Torrevieja? ¿Cómo se está canalizando esta ayuda? Si yo mañana quiero ir a la farmacia y comprar alguno de esos medicamentos que ahora vas a nombrar, ¿dónde los debo depositar para que esa ayuda sea efectiva?
0: Bueno, la idea es poder canalizar lo más expeditamente posible. Vamos a dejar una dirección que es calle San Isidro, San Miguel de Salinas.
1: 21B. A ver, vamos a calle San Miguel de Salinas.
4: 21B. Son los almacenes de Buenos Aires 24 horas.
1: Vale.
4: Si no, pueden dejar ahí una caja y punto, no pasa
1: vale.
4: nada.
1: ¿Y qué necesitamos, Vivian?
0: Bueno, necesitamos guantes desechables, gasas estériles, compresas estériles absorbentes también, apósitos con plata, apósitos de espuma, vendas elásticas muchísimas, es para drapo o cinta médica, también apósitos estériles, antibióticos y venda de yeso. Eso principalmente. También muy urgente necesitamos pañales para niños de todas las tallas, porque hay muchos niños en los hospitales que están solos, abandonados, porque no se sabe si los padres están vivos, si los padres están muertos, no se ha acercado familiares, es todo un caos. Entonces, en los hospitales hay muchos niños en este momento. Entonces, lo que nos han pedido también son pañales de todas las tallas.
1: Desde la distancia, yo tengo la impresión de que cuando conozcamos las cifras reales de personas fallecidas que ahora mismo se encuentran en situación de desaparecidos, estamos hablando de una de las mayores catástrofes humanitarias causadas por un fenómeno natural de la historia. Tengo la impresión de que esto es de lo que estamos viendo es solamente la punta del iceberg, ¿no?
4: Sí. Con respecto a eso, quería comentar una cosa que he tenido esta mañana, algo súper bonito, que me pareció súper, pero que era precisamente lo que estábamos hablando. Hay dos jóvenes, Juan y Manuel, puedo confundirme porque no sé si es Manuel, que han montado una aplicación gratuita, ¿sí? Que se llama son chilenos los dos, redesperanza.vergel. En la página se puede anotar todo el mundo y ahí tenemos acceso a pedir ayuda, a decir que dónde estamos, a reportar qué necesitamos, en qué zona hay que atender, personas desaparecidas, y filtrar información y centros de acopio.
1: Vale, ¿dices que se llama la aplicación?
4: Se llama Red Esperanza Ver Cel.
1: Red Esperanza Ver Cel.
5: Con V.
1: Con V, sí. Red Esperanza, vale, sí, estoy viendo que esto tienen una página de Instagram, Red Esperanza Verse, y bueno, pues...
5: Sí, ahí tienen que descargar la aplicación.
4: Y cualquier persona, la idea es que todos los venezolanos, no venezolanos que estamos aquí, les pasemos a nuestros familiares o a los familiares que están allí, porque hay tres tipos de cosas que podemos aportar desde aquí. Podés conversar con esas personas que están solas en la casa, podés darle apoyo anímico directamente, que podemos colaborar. El que no tenga dinero puede colaborar escuchando a alguien y dándole apoyo moral a través de la aplicación. Lo ideal es que

0: conocerse, ¿entiendes? Es lo único que podemos
1: ya,
0: hacer.
1: Ya, de persona a persona, ¿no?
0: Claro, de aquí el laboratorio con el médico, ¿y qué vamos
1: a
0: hacer?
1: Sí, porque pañales y otra de las... Lo que comentaba Vivian, eso sí que evidentemente se puede... pero
0: de materiales que podemos proveer, mascarillas...
1: Sí, sí, sí, pero bueno, que es importante este apunte que
0: sí, sí, sí, eso, pero eso tenemos conocimientos todos.
1: Sí, sí, sí. Vale, bueno, ¿vais a poner algún otro punto de recogida o de momento lo vais a canalizar todo en esa dirección?
0: Pueden llamar por teléfono porque aquellas personas que no están cerca y no se pueden desplazar al lugar, pues lo que pueden hacer es llamar por teléfono y como tenemos uno de los participantes que tiene un transporte aquí en motos, las iría a recoger. Tenemos gente que puede ir a recoger a los sitios.
1: Vale. Eso... Y el operativo, por lo que me comentabas ayer, es parte de Torrevieja hacia Alicante, ¿no? Donde va a haber, diríamos, un punto neurálgico de recogida de
0: no,
1: todo.
0: No, lo vamos a mandar directamente desde Torrevieja.
1: ¿Desde Torrevieja?
0: Desde Torrevieja, ¿por qué? Porque si tenemos que desplazarnos a la empresa de transporte, vamos desde aquí nosotros mismos. Como vamos a tener que identificarnos para mandar, tenemos que ir.
1: Y la empresa de transporte, vía aérea, supongo, lo envía...
0: Sí.
1: Ahora mismo, ¿cuál es? La verdad es que no...
0: ¿La empresa?
1: No. El tiempo de vuelo entre España y Venezuela, que son 10 horas aproximadamente.
0: Sí, 10, 12. Y por ejemplo, una cosa muy importante que yo quiero destacar, esta gente está en Caracas, ¿no? Y está a 30 minutos. Y hasta Caracas llega todo perfectamente. Está a 30 minutos de la zona siniestrada. En principio, hay gente que se frustra y dice, no se puede mandar. Pero si todos pensamos, como esa gente que se frustra, no, hay que mandar. Esto es una catástrofe, que la gente se levanta un día y no tiene ni qué comer, ni familia, no tiene nada. Tiene nada. La ropa, ya han mandado muchísima ropa, porque a la gente le cuesta ir a comprar 10 cajas de Novalgina, aunque las tenga que comprar dos y dos, como hemos hecho nosotros.
1: Sí.
0: ¿Sí? Porque, no, o sea, las cosas como son.
1: Esos medicamentos sí que se pueden comprar.
0: Se puede comprar.
1: Sin receta.
0: Claro, se pueden comprar cosas que son necesarias. Mm. Se puede comprar vendas, se puede comprar un montón de cosas. Se pueden comprar también vendas infantiles, muñequeras infantiles. Infantiles no hay nada, me han dicho, porque la gente se ha centrado en los adultos y no hay ni pañales.
1: De acuerdo. Nada, si queréis dar un teléfono, sí, Vivian.
2: Vivian, voy a dejar el 65911-7228, que ese es el mío. Después está el 601-622074, Junior, que es un chico venezolano que también está en el grupo. Y también quiero dejar un mensaje. A ver, el gran miedo que nosotros teníamos y que mucha gente nos comentó era de que la ayuda no llegara. Y yo creo que esa parte ha sido extraordinaria porque se nos han abierto todas las puertas para que esta ayuda llegue directamente. Entonces, ese miedo ya está superado. O sea, las personas que a nosotros nos aporten, que estén seguros que la ayuda va a llegar. ¿Dónde realmente se necesita? En los hospitales. Y, por supuesto, un agradecimiento a la confianza de la gente porque se han brindado de una manera extraordinaria. Y aquí lo más importante es que hemos podido, yo creo, tocar corazones. Uh-huh. Así como nosotros ese día que Alejandra me llama, yo creo que todo el grupo y todos los que han colaborado hemos decidido no mirar hacia otro lado. Y cuando uno actúa puede cambiar realidades y la solidaridad puede cambiar una realidad hoy día para la gente que más lo necesita. Y en este momento nos necesitan personas mayores, niños, hay gente herida y los médicos nos han transmitido que prácticamente no tienen con qué asistirlos y eso es muy triste.
1: Pues sí, evidentemente si ese sentimiento de solidaridad impregnase en cada una de las personas que habitan en este planeta Tierra, la ayuda que recibiría Venezuela sería inmensa, pero es verdad que se están dando una serie de circunstancias excepcionales, en este caso cierta opacidad informativa y mucho rumor sobre lo que está pasando allí y pocas certezas. Es verdad que ya están llegando los medios de comunicación internacionales, corresponsales de medios con una solidez informativa y una veracidad que están empezando a contarnos ya el día a día.

0: de esa zona de Venezuela devastada por los seísmos, y que repito, esto que estamos viendo es la punta del iceberg, porque la tragedia, los números de esta tragedia nos van a sorprender. Y si ya de por sí Venezuela es un país que sabemos que está viviendo una situación extremadamente delicada, por muchos motivos, pues vamos a ver cuál es el futuro. Y yo entiendo que personas como Alejandra o Vivian, pues un trocito de su corazón se les encienda para decir, oye, tenemos que hacer algo, ¿no?
1: Pues esa es la idea, y aprovecho para agradecer la invitación que has tenido, porque nosotros lo hicimos desde nuestra intimidad más absoluta, ¿no? Y esto nos va a permitir llegar a otra gente que también piensa como nosotros, pero se nos puede unir, encantado de recibir cualquier idea, cualquier persona que conozca algún laboratorio y nos diga, pónganse en contacto. Estamos abiertos a todo, se ponen en contacto con los
0: pues teléfonos. Vamos a recordar la dirección, sobre todo, por... Si alguien quiere acercarse por allí y recibir más información y ya que se pongan en contacto con vosotras, la dirección es...
1: Le voy a dar una que está permanentemente, que es la tienda 24 horas SL en la calle Gregorio Marañón 78. Hay gente todo el día hasta las 6 de la tarde, y si fuera en otro momento, calle San Miguel de Salina número 21B en Torrevieja. En el caso de que alguna persona mayor, que me pasó, bajó una señora a una farmacia y me dijo, mira, yo te puedo aportar, pero no puedo ir. Sí. Entonces me acerqué yo con el coche y recogí el paquetito. Vale. Porque para eso estamos nosotras.
0: Pues terminamos, Vivian, recordando las necesidades más imperiosas que os han trasladado desde allí, directamente desde Venezuela.
2: Vale, gasas.
0: Acércate, por favor.
2: Vale.
0: Ahí.
2: Gasas.
0: Sí.
2: También guantes, muchísimos guantes, pañales para los niños.
0: Sí.
2: Eso es muy importante. También ibuprofeno, paracetamol, todo lo que es material de primeros auxilios es muy, muy importante. El punto principal es que los medicamentos estén con la fecha de caducidad, ¿vale?
0: Evidentemente, no vamos a mandar
2: medicamentos que no estén abiertos,
0: claro.
2: Eso es muy, muy importante. Y también, por otro lado, yo quiero decir una cosa, esto está recién comenzando, esto va a durar meses y tal vez años.
0: Años. Sí.
2: Entonces, esto, yo sé que ahora es información, es noticia, y van a pasar los días y esto puede bajar, ¿no? Pero esta gente va a seguir necesitando la ayuda que tiene que llegar. Y insisto, esta ayuda va a llegar directamente, así que la gente no tenga miedo. Voy a dar el listado entonces, serían guantes desechables, gasas estériles, compresas estériles absorbentes, vendas de gasa, apósitos con plata para las quemaduras, vendas elásticas, esparadrapo o cinta médica, apósitos adhesivos de distintos tamaños, apósitos estériles y vendas de yeso. Eso sería ahí.
0: De acuerdo, pues es la aportación que Torrevieja también va a hacer a lo que esperemos que sea una ola de solidaridad que llegue al pueblo venezolano. Que como decía Vivian, si es que siento ser pesimista, Vivian, pero ocurrirá con esta tragedia como tantas otras que dejan de ser noticia a la semana, a los 15 días. Fíjate, alguien se acuerda de cómo estarán en todos los municipios afectados por la Dana, pues probablemente todavía habrá personas que no hayan recuperado su vivienda ni hayan recuperado su vida, pero ya de la Dana no se acuerda nadie. No te digo nada ya de La Palma y de otras catástrofes que nos han afectado directamente o más cercanas, y de las que ya se habla muy poquito. Y desgraciadamente quiero pensar que con Venezuela va a pasar lo mismo. Esperemos que la ayuda internacional, la que va a sacar adelante la reconstrucción, porque ahora estamos en esa fase de atender posibles milagros, porque a estas alturas ya que alguien esté sobreviva es un milagro, de atender a las personas heridas, de darles una sepultura digna a todos los cadáveres que están apareciendo y que van a seguir apareciendo, pero luego llega la fase de reconstruir 58.000 edificios, que es la cifra que conocíamos ayer, que se ha llevado por delante, que se ha llevado por delante estos seísmos en Venezuela. En fin, pues a vosotras, Alejandra, Vivian Alejandra, daros las gracias por esta iniciativa que esperemos sea contagiosa.
1: Gracias a ti.
2: Gracias.
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0: Bueno, Juan Carlos García Sala, Capi, ¿qué tal? ¿Cómo estás?
1: ¿Qué tal? Muy buenos días. Pues aquí estamos.
0: Bien, venga, sí. Vamos a correr hoy porque necesito un cuarto de hora para los oyentes, que tenemos que hacer sí. La porra. Ah, por cierto, tú vas a hacer tu porra también, venga.
1: Sí, apúntate. Bueno, ahora me apuntaré, que la tengo aquí al lado.
0: No, apúntate ya, venga, venga. Venga, el Capi, tú que presumes de saber de fútbol como yo, sí. Yo he puesto 3-0.
1: Sí, venga. Austria, España 0, Austria 3, ¿has puesto?
0: No, yo he puesto España 3, 0. Austria 0.
1: No sé yo si le meterá 3 goles, pero... Venga. Va a estar complicado el partido, ¿eh?
0: Sí, pero
1: estar
0: mojate.
1: Bueno, yo un 2-1, 2-0, 2-1 me conformaría. Incluso un 1-0 de penalti.
0: Tienes que elegir un resultado. Si quieres que te apuntemos la porra, tienes que elegir.
1: Sí, bueno, ahora lo pondré. Pondré un 2-0 o una cosa así. Si fuera Madrid-Barcelona, sabes tú que siempre pongo 5-0.
0: No, pero ponlo ya. Venga, ¿a qué estás esperando? Ponlo ya. Pero ¿por qué no me hace nadie caso ya en esta emisora de radio? ¿Por qué no me hace nadie? ¡Moja! De Marruecos. Ya hablaremos tú y yo. ¿Qué pasa? ¿Que no piensas hacer publicidad este verano? Tú que estás ahí todo a todas horas. ¿Qué?
1: Acuérdate antes del Mundial.
0: Dice Moja de Papamóvil que si Marruecos gana el Mundial, que vamos a regalar 100 fundas
1: Anda.
0: De teléfono gratuitas. Y lo mantiene.
1: Sí, lo mantiene.
0: Sí. Bueno, pues nada.
1: No, yo de todas formas me creo que este mundial tiene un nombre, si no pasa nada, un nombre fijo, pero bueno, ya vamos a ver.
0: Os apuntáis a la teoría de Francia. Sí. ¿Qué has puesto en la porra?
1: Yo 3-0, igual como tú.
0: Ah, me has copiado.
1: Sí,
0: vale,
1: sí,
0: perfecto.
1: Sí. Me
0: bueno, Capi, ¿qué nos traes hoy?
1: Bueno, pues hoy, aparte de la vorágine del mundial, que está todo el mundo, sobre todo esta noche, vamos a hacer un programa... Puramente cárabe.
0: Cárabe.
1: O sea, quiere decir que van a ser, como mucho vas a conocer a un grupo, más, no más.
0: Sí.
1: No por nada, sino porque son grupos que no son accesibles, no accesibles, sino más conocidos y tal, pero son buenísimos como siempre. Mira, y vamos a empezar con un grupo que se llama The Limbus. The Limbus es una banda que, aunque no lo parezca, son madrileños, que se formó en el año 2013 y se ha hecho muy, muy famosa porque tiene un estilo que lo han bautizado ellos como Exotic Rhythm and Blues. ¿Esto qué quiere decir? Que fusionan ritmos latinos, caribeños, de los años 40, los años 50, con la tradición más pura del rhythm and blues. Ahora lo veréis en la canción que vamos a poner. Y además destacan tienen una energía tremenda en el escenario y transmiten una energía muy, muy buena. Como decíamos, el grupo nació en Madrid con la intención de explorar unos sonidos de Nueva Orleans, el rhythm and blues, que era a lo que a ellos les gustaba. Y está formado por Daniela Kennedy, que toca la batería, además de cantar, Roy Fontoria, que también canta y guitarra, Sergio Alarcón, que al teclado y la guitarra, y Javier Geras en el bajo, y Martín García también los teclados y el saxo cuando hace falta. En el año 2014, pues publicaron su álbum debut, se dieron a conocer en la escena underground y comenzaron a girar por toda la península y varios países europeos, de Francia, Alemania, Suiza, con un éxito, vamos, innegable. Tienen publicados 4 álbumes de estudio, el último de hace poquito, el 2024. Y hoy tenemos una muestra de la música que hace The Limbus con el tema Big Shot, incluido en el álbum de 2019. Ya veréis, es una música muy, muy agradable con mucha, mucha energía.
0: ¿Apropiada para estos calores?
1: Sí, sí, claro, por supuesto.
0: Vale, bueno, pues aquí lo tenéis, The Limbus, que se escribe con 2 O's, y el tema es Big Shot.

0: Oye, qué energía tiene este grupo. 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
0: Bueno, pues hemos arrancado en la Cara B con esa fuerza y ahora que
3: sí,
0: viene...
3: Ahora vamos a bajar un poquito a revoluciones.
0: Vaya.
3: Y vamos con otro grupo español, aunque por la música y el nombre que tienen no lo parece, no lo parece. Además, fíjate que son de Toledo.
0: Son de Toledo y se llaman...
3: Sí, de Sunday Drivers, que son, que en una traducción muy libre son los domingueros, digamos. Son los conductores de domingo, Sunday Drivers.
0: Por cierto, Capi, perdona, que sí. Antes me ha llamado un oyente, que no se me olvide, que he nombrado esta mañana a los repartidores de todo y me ha llamado un oyente, que le mandemos un saludo muy especial a todo el equipo de correos que se dedica a llevarnos la correspondencia, sí, a nuestras casas, a lo que todavía hemos conocido como cartero.
3: Cartero de toda la vida.
0: Carteros y carteras, sí, que les mandemos un abrazo, que ellos en verano también se pegan una,
3: sí,
0: buena,
3: además, paliza. Yo en mi familia he tenido un cartero muy, muy,
0: hombre,
3: muy
0: conocido. Hombre, el amigo Enrique, por supuesto.
3: Mi Enrique.
0: De parte de esa oyente,
3: vale, pues,
0: el saludo
3: esta,
0: para ellos.
3: Esta canción va para todos los carteros de Torrevieja y por lo bien que trabajan y lo bien que reparten. Como decíamos, Sunday Drivers es un grupo de indie pop y pop rock que surgió en Toledo en el año 99. Formado por Jero Romero, Fausto Pérez, Miguel de Lucas, Carlos Pinto y Linton Paris. Ellos fueron ganadores de varios concursos de bandas noveles, entre ellos el certamen de jóvenes artistas de Castilla y La Mancha. O sea, ya apuntaban su primer festival, pues ya se lo llevaron de calle. Además, cedieron canciones para anuncios publicitarios, como la promoción misma de Castilla y La Mancha. Además, pues bueno, participaron en varios festivales y eventos musicales, como el Festival de Benicàssim, que han estado varias veces. A nivel internacional, pues tuvieron bastante éxito en Francia, Países Bajos y Grecia, con sus 5 álbumes que tienen publicados. Y lamentablemente en 2010 pues se separaron, deshicieron el grupo, pero como siempre digo, nos dejaron su música, de la que hoy traemos una muestra con esta canción que es bastante curiosa, que se llama Hola to See the Animals. Que él, como decía, por el nombre y la manera de cantar, pues quién diría, ¿no?, que son de Toledo estos chicos. En el álbum, en el 2009, publicaban su álbum The End of Maiden, y dentro de este álbum, pues...
0: Lo voy a confesar, estoy teniendo un problema para intentar reproducir esta canción, entonces la voy a buscar por otro lado. Si no te importa, dime en qué álbum está.
3: En el año 2009, de End of Maiden. Es el End of Maiden Trip.
0: Vale, aquí está.
3: Hola.
0: Debe estar la canción Hola, ahora.
3: Esa, ahora.
0: Encontrado. Vale, hola. ¿Qué estilo? ¿Qué vamos a escuchar?
3: Bueno, es una canción de indie pop. que digo que es curiosa porque es un estilo que no es muy común en los lo vais a oír, es que no es una canción tranquilita, muy muy muy relajante y además fresca para esta época de en la que estamos pasando.
0: Vale, pues venga, música de Toledo, aunque como decía el Capi, no lo parezca.

0: Pues sí, música hecha en Toledo y que suena así. Suena, pues, ¿a qué suena? A cara B del Capi, claro que sí.
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0: Bueno, me dice un oyente por aquí, el Capi for President. Pero bueno, eso es que le está gustando...
1: Lo que me faltaba a mí.
0: Eso es lo que le está gustando la cara B hoy.
1: Sí, sí, sí.
0: A ver, ¿qué más cosas?
1: Bueno, ahora vamos con un señor. Vamos, nos vamos a Norwich, el condado de Cheshire, en Inglaterra, donde un 24 de febrero del año 47 nacía el señor David Goldstein. David Goldstein, más conocido como Rupert Holmes, músico...
0: Sí, conocido en su casa, ¿no?
1: Sí, sí,
0: conocido
1: en su casa. No, no, internacionalmente.
0: Cuando iba a comer.
1: Ahora te diré,
0: Sí, sí,
1: fíjate,
0: sí.
1: Ahora ver si es conocido. Es músico... Bueno, que no lo conozcamos nosotros, lo quería decir, ¿no? Músico, cantante, compositor, escritor y autor de varias obras de teatro y novelas.
0: Ah, bueno.
1: Está considerado como uno de los mejores cantantes y autores de su época. Fue ganador de dos premios Tony en el año 85 por el musical Druth. Ganó en el 2007 el Drama Desk Award por una serie de televisión Remember When. Y este señor, pues además de 16 álbumes de música, ha escrito 15 obras de teatro, 7 series para televisión y 3 libros. O sea, ahí lo tienes, el personaje, el tiempo libre creo que no le quedaba. Es un fenómeno cultural del que hoy nos fijamos en su música, como no puede ser de otra manera.
0: Dime que me has traído la de la piña colada.
1: No, es la famosa, claro, esa no la ha traído porque esa la conoce todo el mundo, lo iba a decir.
0: A ver, espera un momento, no puedo más, o sea, no puedo resistirme porque este señor Rupert Holmes...
1: todo el mundo va a saber quién es cuando oiga esta canción.
0: Tiene una canción que se llama La canción de la piña colada.
1: Sí,
0: a ver.
1: Espera, esa es.
0: A ver.

0: Bueno, pues yo no lo conozco, te he de confesar que no lo conozco, y que le haga una canción a la piña.
1: La canción sí te suena, ¿no?
0: En este caso no, pero bueno, que le haga una canción a la piña colada ya me parece original.
1: Sí. Bueno, pues piña colada no la ha traído porque es una canción que conoce mucha gente, se hizo famosa hace los años 90, y bueno, hoy hemos traído otro tema de su disco Adventure del año 80, que se llama I Don't Need You, que prácticamente quiere decir no te necesito, ¿no? Y entonces vamos a escuchar a señor Rupert Holmes.
0: ¿Y más o menos qué canta, qué esperamos ahora?
1: De ese tipo de música pop de los años 80, 70, que es cuando él las canciones muy estructuradas, muy bien muy bien terminadas en
0: el 5 de agosto de 1980 se publicaba el disco Adventure de este señor que nos presenta hoy el Capi, y con la canción I Don't Need You. No sé qué.

0: ¿Sabes lo que me gusta de esto, Capi? Que en algún rincón de Torrevieja, donde nos escuchen a través de la aplicación, de la web, etcétera, habrá alguien que habrá regresado a su juventud. Porque igual a nosotros este señor Rupert Holmes no nos dice nada, porque no lo hemos escuchado en la vida. Pero habrá alguien que seguro que su juventud la pasó a ritmo de Rupert Holmes, y le estarás dando una alegría tremenda, ¿sabes? Igual que si me ponen ahora una de Leo Sayer.
1: Esta canción podía haber ido perfectamente representando a Inglaterra en el Festival de Eurovisión. O sea,
0: sí, pero
1: son canciones muy bien estructuradas, muy bien montadas, muy bien acabadas, muy tranquilitas, te da tranquilidad, te dan sosiego.
0: Y sobre todo eso, que alguien dirá, pero ¿cómo es posible que este señor haya recuperado a mi querido Rupert Holmes? Como si, pues eso, cuando escucho yo a Leo Sayer a Cat Stevens o que te traen una serie de flashbacks, una serie de recuerdos. 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
0: Bueno, pues sorpréndenos con la cuarta canción de
1: bueno,
0: hoy.
1: Vamos a, parece, para que no se lo turba la gente, hemos llevado un par de canciones tranquilitas, hemos empezado fuerte. Ahora vamos otra vez vamos para arriba, vamos a subir el nivel. Y para que, como digo yo, no se nos duerman ningún escuchante. Vamos volvemos a Barcelona con un grupo que se fundó en el 2009 por Adrià Gual y Daniel Segura. Ambos provenían de proyectos underground, decidieron pasar a ser profesionales, crear una propuesta centrada en los estilos que a ellos más les gustaban, como el soul y el rhythm and blues, y formaron el grupo The Sitemans. No sé, esa manía que tienen los grupos españoles por ponerse nombres, supongo que para las proyecciones internacionales, que quedan bastante mejor. Muy pronto, bueno, como decía, comenzaron a realizar giras, tanto a nivel nacional como internacional. De ahí creo que viene el ponerse un nombre inglés y más llamativo para el mercado internacional. Como decía, empezaron a hacer giras, especialmente por Europa, donde gozaron de una excelente acogida por parte de la crítica y el público, y se convirtieron en un referente de la escena soul en Europa y aparte de España, en toda Europa. Este impulso, bueno, se tradujo en un número de conciertos anuales que en pocos años, bueno, alcanzaron una media de unas 80 actuaciones por temporada, que es, un, una barbaridad. En el año 2019 la banda se reestructuró un poquito y la cantante francesa de origen Kisia San se convirtió en la nueva vocalista principal, que está hasta ahora. Han participado en festivales en España, Estados Unidos, en Europa, y además han actuado en las salas más importantes del mundo. Ahora cuando los escuchéis ya veréis, sabréis el porqué, ¿no? A lo largo de su trayectoria pues han publicado 5 álbumes y han participado en diversos recopilatorios con otros grupos, que se suele hacer mucho cuando colaboran y hacen, les echan una mano. Hoy traemos el tema I Believe You, que es el que más o menos es Yo Te Creo, que se incluye en su álbum de 2013. Y esta canción, pues bueno, se la quiero dedicar a una oyente nueva que hoy nos ha sintonizado por primera vez, que se ha enterado de que estamos por ahí, que es Inma Alcaraz de la tienda del comercio Espacios Verdes. Y que estará
0: Espacios
1: ahí.
0: Espacios Verdes. ¿Qué vende Inma Alcaraz?
1: Bueno, es en material de jardinería, y ropa, ah, sí, ropa de trabajo y todo eso. Está frente del
0: Espacios Verdes,
1: del Parque de las Naciones.
0: Ah, pues nada, ¿y cómo dices que se llama?
1: Inma Alcaraz.
0: Inmaculada Alcaraz.
1: Sí. Le he dicho que sintonice y que esté atenta. Bienvenida. A Onda Azul.
0: Bienvenida a Onda Azul.
1: Y esta canción es para ella. Vamos con
0: ella. 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El día de tu cumpleaños, te felicitaremos, que es un servicio que damos de forma gratuita.
1: Altruista.
0: Me has vendido esta canción de los Scepticism en estos de una forma tan extraordinaria. Que como luego no esté a la altura de las expectativas...
1: Ya verás cómo sí.
0: Ya veremos, a ver.

Pero claro, la pregunta, Capi, es si este grupo hizo esta canción y ya está, o tiene la suficiente categoría, o tiene la suficiente categoría para pasar a engrosar la lista de grupos que suenan los sábados en Aleatoriamente Gourmet. Vamos a probar con otra, a ver. Y mira, le voy a preguntar a Valentina, que es la especialista en rock and roll de esta índole, si The Excitements tienen nivel para estar los sábados en Aleatoriamente Gourmet. Valentina, dime cosas.

0: Bueno, igual está con el secador y no nos escucha, pero ya te digo yo que sí, que le va a dar el ok, porque este grupo nos gusta. De hecho, me lo he quedado ya aquí en favoritos. Porque los sábados por la mañana ya sabes tú que nos gusta poner puro rock and roll y soul y de Excitement. ¿De dónde me has dicho que eran estos señores?
1: Pues de Barcelona.
0: De Barcelona, pues fíjate. Hala, pues hay un hueco en el Low Festival para ellos. 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
0: Que no me has traído ninguna banda que cante en español hoy, por lo que veo, ¿no? Vale, vale, pues no te preocupes que yo ya
1: bastante hago entrar españoles que cantan en inglés.
0: Luego contraatacaré yo.
1: Eso es, ¿vale? Sí.
0: ¿Los últimos también son españoles?
1: Sí, sí, no. ojalá fueran españoles.
0: Venga, vamos con
1: bueno,
0: la...
1: Bueno, pues ojo a este grupo.
0: Sí. Ojo a este grupo.
1: Los Dead or Alive, que es los muertos o vivos.
0: Sí.
1: La banda británica, que mucha gente conocerá. Tú igual no, pero bueno. Ellos cantan el género synth pop, que una vez ya explicamos lo que era. Y pertenecen a la corriente High Energy, de la que fueron pioneros del género. La banda pues se formó el año 80 en Liverpool, como sucesora de otra que anterior se llamaba Nick Mayer, que tampoco tuvo tanto éxito, pero claro, aquí ya dieron con la tecla. Característica principal de la banda, pues bueno, su excéntrica vestimenta, siempre van vestidos de manera, bueno, eso, excéntrica, y los diferentes looks de su vocalista y líder, Pete Burns, este genial cantante que tenían. Este es del estilo... el look de como Robert Smith, el de Cure. Después de publicar 6 álbumes y 28 sencillos, el grupo, bueno, se deshizo principalmente por la muerte de Pete Burns por una insuficiencia cardíaca.

0: Suenan oscuros, efectivamente, sí. Como aquellos de Cure y otras bandas del mismo corte. Uh-huh. Bueno, es que con ese nombre, ¿qué íbamos a esperar? Claro, íbamos a esperar, claro.
1: No, pero son muy buenos, son muy buenos. Bueno. Yo los he seguido un poquito y vamos.
0: Sí, sí, no, si no te digo no, pero que tienen ese sonido.
1: Sí, ese toque, esto que...
0: Claro.
1: El gótico, ¿eh?
0: Ahí está.
1: Bueno, la verdad es que el cantante, el Phil Van, es un notas. Bueno, era él, al pobre, que ya vaya falleció. Pero bueno, eso es lo que tienen los líderes, ¿no? Como el Robert Smith de Cure.
0: Bueno, pues la última de la...
1: Bueno, la última, Capi, ojo.
0: Ojo, porque es... es curiosa. 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
0: 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Bueno, vamos antes que nada, Capi, a acercarnos a la página web de Todo Torrevieja, porque yo quiero saber con qué abre hoy Todo Torrevieja las noticias más destacadas. Todotorrevieja.es, que nos recuerda que tenemos un intenso fin de semana cultural con Paloma San Basilio, con Galder Varas, con la Orquesta de Flautas Casanovas, el Orfeón Mario Bustillo. Además, nos recuerda una noticia que también te contábamos ayer en Onda Azul. La Policía de Medio Ambiente garantiza el bienestar de un perro tras un aviso ciudadano en Torrevieja. Que ha comenzado la campaña Un Comercio Épico. Más de 5.000 euros en premios para comprar en el comercio local. 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Vamos, esto está ahí a la vuelta de la esquina. Bueno, Capi, hoy terminas con una banda que, bueno, los jóvenes sí, no conocerán,
2: pero es una de obligado escuchamiento, digamos. Vamos, para acabar, a dar un salto cualitativo muy, muy, muy considerable. Porque vamos con una de las bandas referencia de todos los que estamos, todo lo que hemos vivido, vivimos los años 70 de la explosión del rock, del heavy. Y un grupo pionero y perteneciente a la Santísima Trinidad de la música inglesa junto a Beatles y Rolling, sin los cuales pues no se entendería la música ni de aquella época ni la posterior. Si a cualquiera de nuestra edad pues le preguntas por The Who, pues bueno, se le pondrán los pelos como escarpias. Igual la gente joven no los ha escuchado, pero yo les recomiendo a todo el mundo que busque The Who, que fue un grupo mítico, un mítico mucho británico, se formó en el año 62. Bueno, en el año 62 se formó, pero se llamaban The Tours, pero se ve que no le gustó mucho y hasta que, como he dicho, siempre hasta catinan con la... Cambiaron a The Who y con eso se quedaron. Entre otras cosas, se debe al su líder, el irreverente Roger Daltrey, que tiene con un carisma espectacular. Y además, llevando a la guitarra el fantástico al Pete Townshend. John Squeeze, bajista, y nada menos que Kate Moon en la batería. O sea, fijaros, los que no conozcáis, pues os recordará bastante. El conjunto pues fue conocido por sus enérgicos presentaciones en vivo, los cuales incluían, que era muy curioso, la destrucción de sus instrumentos. Sus primeros conciertos, cuando acababan, ya perdían la cabeza y rompían batería, guitarras, la reventaban contra el escenario, y fue una seña de identidad los primeros años del grupo. The Who ha vendido pues alrededor de 100 millones de discos en todo el mundo. Posicionaron 27 sencillos en el top 40 Reino Unido y Estados Unidos, 17 álbumes en el top 10, 18 discos de oro, 12 de platino, 5 multiplatino en Estados Unidos. O sea, La fama de Who pues creció bastante con actuaciones memorables en los festivales de Monterrey, Woodstock y la isla de Wright. En el año 69 lanzaron el mítico álbum Tommy, el primero de una serie de top 10 en Estados Unidos. Yo, la gente me gustaría que se quedaran con este nombre Tommy, del de que hicieron una ópera rock donde participaba Tina Turner, Elton John, y hay una película, si la podéis ver, es una pasada.
0: Hay una mejor que esa, Cuadrofenia.
2: Bueno, Cuadrofenia sí también, es la historia de los mods en Inglaterra, aquellos de las Vespas, tuneadas y demás.
0: Rocker y mods, sí. Tiene una banda rocker sonora. Contra,
2: sí, impresionante. Wow. Bueno, Tommy, es que todas, o sea, tienes my una cosa... Una cosa.
0: Generation.
2: Estuvieron activos hasta el año 82, pero en el 96 volvieron y todavía están por ahí dando vueltas. Los que quedan vivos, claro, Roger Daltrey y Pete Townshend, los demás de la primera banda ya desafortunadamente no están aquí. Tiene publicados 12 álbumes de estudio e infinidad de giras, que es donde eran los reyes del escenario. Supongo que se le iba el presupuesto en instrumentos hasta que dejaron de romperlos, claro. Hoy traemos un temazo del Eminem Front, que se publicó en su álbum del año 82, el Hit Hard, que es una pasada.
0: Genial.
2: Sí, sí, sí. Bueno, dura 5 minutos y pico, creo.
0: Sí,
2: pero,
0: sí, lo he visto.
2: Pero eso es una...
0: Pues
2: es
0: terminamos una por cosa... todo lo alto y voy a adelantar ya que nos va a dar tiempo a abrir 10 minutos, un cuarto de horita el teléfono para todos los que quieran hacer la porra, ¿vale?
2: Sí, sí, sí.
0: Antes de comenzar la tertulia. Capi, que tengas buen fin de semana. ¿A qué vas este fin de semana?
2: A lo que pueda.
0: A lo que pueda, ¿no? Claro. Y luego tienes que ver el Mundial.
2: Los
0: también.
2: Fines de semana, sabes claro. Tú que son es un hervidero y sí, ahí, sí. No sé, has leído algo de lo que hay, hay muchas cosas más.
0: Sí,
2: entonces
0: sí,
2: siempre habla,
0: que...
2: tenemos que dividirnos. Y
0: luego está el Mundial.
2: Y está el Mundial. Claro. Pero,
0: dice Pablo Martínez que probablemente uno de los mejores baterías de la historia de la música, el tal Kate
2: Moon. El Kate Moon, sí,
0: Kate
2: sí,
0: Moon,
2: sí, sí.
0: Pablo
2: Martínez estará muy contento con este último tema.
0: Sí,
2: sabe, yo sé que él sabe valorar también el...
0: Se va, o ha ido ya, o se va a ver a los Iron Maiden.
2: Sí, vale.
0: Dentro de poco.
2: Sí, sí.
0: Sí. Pablo,
2: sí,
0: es que...
2: creo que no le queda a nadie ya por ver en directo.
0: A Leticia Sabater, creo.
2: Bueno, de Torrevieja ha estado 2 veces, o sea que ha tenido oportunidad.
0: Capi, nos vemos.
2: Muy bien. Buen fin de semana a todos. Hasta la semana que
0: pedir,
2: viene.
0: Te voy a pedir y para suerte. La semana que viene te voy a hacer un mandado.
2: Venga.
0: Te voy a pedir
2: venga.
0: Un mandado.
2: Mándame.
0: Me vas a hacer un especial cara B del Low Festival.
2: Venga. Ojo.
0: ¿Vale?
2: Ok.
0: ¿Te parece?
2: Sí, sí, sí, sí.
0: Porque ahí tienes bandas absolutamente desconocidas para el gran público. Y ahí tienes tu terreno para descubrir cosas interesantes, ¿vale?
2: Interesantísimas.
0: Pues
2: en
0: sí.
2: Ello estamos, venga.
0: Hala, venga, que luego nos gustará ir al
2: Low
0: Festival.
2: Pues nada, la gente, seguro. Ir por la sombra, hidratarse y,
0: pero que,
2: y a playa.
0: Pero a ver, vamos a ver, Capi, no alarmemos. A esta hora de la mañana solamente tenemos en Torrevieja temperatura de entre 27 y 28 grados.
2: Sí, claro,
0: es verdad que la humedad está alta en el 80%, pero tenemos un poquito de viento, amigo. Hoy tenemos un poquito de brisa. De hecho, hay 2 playas de Torrevieja que tienen bandera amarilla, que son la Mata 2 y la Mata 3.
2: Sí.
0: El resto bandera verde, pero bueno, que la brisita acompaña.
2: Y se agradece, claro.
0: Se agradece. Terminamos la cara del Capi con los grandísimos de Who y este Eminence Front.

0: Anda, anda, que no os quejaréis los nostálgicos, ¿eh? De la buena música que os ha traído el Capi. A ver, lo primero que he dicho esta mañana, lo primero que he dicho esta mañana es que me solidarizo con todas las personas que trabajan en la calle. He nombrado a los repartidores, hemos añadido al servicio de cartería y, por supuesto, a todas las personas que madrugáis, la España que madruga, o sea, la Torrevieja que madruga, que siempre la he puesto en valor. Y es verdad que la sensación de bochorno que hay fuera está siendo dura, lo sé. Pero bueno, pensemos que la temperatura es de 27-28 grados. Y ya nos ha avisado Rubén Torregrosa que la semana que viene suben las temperaturas. Si en la combinación temperatura humedad la semana que viene va a ser así, la semana que viene va a ser difícil. Entonces, toda... sí lo sé, que es horroroso. Sí, me lo imagino. Sí, lo he dicho esta mañana. Sí lo sé, pero no sé, es que no sé qué deciros. Que si queréis que yo me vaya a hacer el programa a la Plaza de la Constitución a pleno sol en solidaridad con vosotros, pues me voy. Pero bueno, ¿qué queréis que os diga? Pues sí, tenemos aire acondicionado. Para lo bueno y para lo malo. Podría irme a la Plaza de la Constitución. Si queréis flagelarme, pues yo me pongo allí a pleno sol a hacer el programa para solidarizarme con vosotros. Pero hombre, yo qué sé. Sabéis que yo físicamente no soy un portento. Entonces, si me queréis conservar un par de añitos más por lo menos, cuidarme.
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0: España, Austria, a las 9 de la noche, Inmaculada Sala, ¿te lo vas a ver en el teatro o en casita hoy?
2: No, yo me voy al teatro.
0: ¿Te vas al teatro,
2: hombre,
0: municipal?
2: Claro,
0: a las 8 de la tarde abrirá sus puertas el teatro municipal para acoger a todas las personas que quieran ver el partido en pantalla gigante. Bueno, tú estuviste viendo ahí el España-Cabo Verde, sí, y fenomenal, ¿no?
2: Sí, la verdad es que muy bien.
0: Pues venga.
2: Por eso voy a repetir.
0: Tenemos un cuartito de hora para que los rezagados de la porra puedan llamar al 965-71-2000 y darnos un resultado. y llevarse o una degustación de arroces de los Cucalos o una extraordinaria radio a pilas, como toda la vida, de Electrodomésticos Torregrosa. O atención, incorporamos una entrada doble para dos personas para ver Dulcinea, el espectáculo de Paloma San Basilio. Si aciertas la porra, mañana todo eso puede ser tuyo. 965712000. Venga, los que decíais ayer que no pudisteis porque estaba la línea ocupada, tenéis exactamente 12 minutos para hacerlo. ¿Vamos? 965712000. Llama, haz la porra y llévate alguno de esos regalitos. Y si no hay llamadas, pues nada. Oye,
2: tu bandera es mi bandera.
0: ¿Qué le vamos
2: a
0: hacer?
2: Yo voy a poner ya mi resultado.
0: ¿Tú vas a poner tu resultado?
2: Sí, voy a poner 2-0.
0: Atrévete.
2: 2-0.
0: 2-0 a favor de España. Sí, muy bien, claro. Tú quieres el arroz de los Cucalos, que te conozco.
2: Hombre, pues
0: pero
2: sí.
0: No, vamos a ver, pero nosotros...
2: Además, me lo voy a tomar por la noche.
0: Pero nosotros, ¿participamos esta vez o no,
2: no
0: participamos?
2: No.
0: ¿Tampoco? ¿Esta vez tampoco?
2: No. Ni esta vez ni aunque lleguemos a la final.
0: Nada de nada. No. Ni con el jamón.
2: No, no, que luego pasa lo que pasa.
0: 965712000. Ahora mismo el teléfono está libre. Está libre. Que luego me decís, es que está ocupado. Pues ahora mismo está libre. A ver, si no se ha estropeado, está libre. Bueno, pues nada. No hay llamadas. Oye, queramos. Ah, ya me extrañaba. Digo, qué raro. Hola, buenos días.
3: Buenos días.
0: ¿Con quién hablamos?
3: Con Fran.
0: ¿Fran qué más?
3: Francisco José Fernández.
0: Francisco José Fernández. Para nosotros a partir de ahora, Fran Fernández, Inma, ¿vale? Fran, ¿qué haces a esta hora de la mañana, un jueves?
3: Trabajar.
0: ¿Trabajo en la calle, en el interior?
3: Bueno, más en la calle que en el interior.
0: Y está el día bochornoso, ¿no?
3: Mucha humedad, demasiada humedad.
0: Demasiada humedad. Bueno, pues ánimo a ti y a todos los que trabajan en la calle, porque la verdad es que sí, está el verano, ya está aquí. Fran, ¿qué va a pasar esta tarde?
3: ¿Cómo? ¿Que se ha cortado?
0: ¿Qué resultado nos das para la porra?
3: Pues vamos a 2-0 para España.
0: Ala, igual que Inma. 2-0, ¿vale? ¿Lo tenemos, Inma?
2: Sí, 2-0 para Fran, Francisco José Fernández.
0: Ala, pues suerte y ánimo con el trabajo en verano. Un abrazo. ¿Quieres aprovechar para saludar a alguien?
3: Bueno, en principio saludar a vosotros por el gran trabajo que hacéis. Y a Checkplan.
0: Ah, nuestra amiga Checkplan, Adina, qué bonita que es. Oye, gracias, gracias de verdad, Fran. Oye, mira, hay alguien entre todos los oyentes de Onda Azul que dice que hacemos un gran trabajo. Gracias, Fran, porque llevo una racha de haters. Hay un grupito que tengo aquí en internet, ¿sabes? Que no veas cómo están ellas.
2: Pero eso es para chincharte. Parece mentira.
0: ¿Vas a llamar a favor de Austria? Llama. Hola, buenos días.
4: Hola, buenos días.
0: ¿Con quién hablamos?
4: Con Noelia.
0: Noelia, ¿qué más?
4: Fernando.
0: Hola, Noelia. Fernando, ¿cómo estás?
4: Muy bien, aquí con mis perretes.
0: ¿Con tus perretes? ¿Hace calor o estás en casita?
4: Estoy trabajando, soy peluquera.
0: Es verdad que tú eres peluquera, que es peluquera canina, ¿sabes? No. Que es un trabajo que hay que tener mucho templanza.
2: Sí, o sea, yo no podría.
0: Yo no podría, porque en cuanto me ladrara el primero, yo saldría corriendo. Oye, una curiosidad. Noelia, venga, hazte un poquito de publicidad, aunque sé que nos hace falta, porque las peluquerías caninas que hay en Torrevieja trabajáis estupendamente. ¿Dónde tienes tú la peluquería?
4: La tengo en Torremascota.
0: ¿Y eso dónde está?
4: Polígono Industrial Casa Grande.
0: Ah, en el Polígono Industrial Casa Grande, muy bien. Oye, una curiosidad, solo peláis perros, ¿no? Los gatos no se dejan.
4: Sí, hay gatitos que sí que se dejan, que están acostumbrados, y hay algunos que sí.
0: Ah, vale, a saber la barbaridad que habrán dicho por aquí algunos miembros de la tertulia que ya han llegado, que el ataque de risa que tienen, ay, cómo sois. Dime tu resultado.
4: 3-1
0: a favor de España. Inma, ¿puedes hablar?
2: 3-1 para España. Noelia, Fernando.
0: Vale, muy bien.
2: ¿Apuntado?
0: Pues nada, claro, sí. Me vas a contar el chiste ahora, ¿no?
2: Claro que sí.
0: Sí. Noelia, que pases buen día.
4: Realmente, hasta luego.
0: Hasta luego. No, no, Fran, todo perfecto, que me está escribiendo, anotado quedas. Venga, 965712000, venga, valiente, la que me dice que va, venga, la que dice que va a poner un resultado a favor de...
2: Solo hay una persona con un resultado a favor de Austria, así que sea valiente, llama.
0: Escucha, y mira, y le vamos a meter en la porra porque...
2: Hombre, claro, porque tiene que estar...
0: Anti-español.
2: No.
0: ¿Cómo se llama ese señor que
2: es
0: nos
2: la
0: dijo...?
2: La confianza que le ha dado.
0: ¿Cómo se llama? Que como...
2: Espérate que te lo
0: como acierte mañana por la mañana...
2: Verás tú.
0: ¿Cómo se llama ese señor?
2: Voy a ello.
0: El 01. Bueno, mientras lo buscas, hola, buenos días.
5: Hola, buenos días.
0: Hola, buenos días. ¿Con quién hablo?
5: Con Claudia.
0: ¿Claudia qué más?
5: Ávila.
0: Claudia Ávila. Claudia Ávila, bienvenida a la sintonía de Onda Azul Torrevieja. Espero que te sientas como en tu casa aquí, ¿eh?
5: Sí, claro.
0: Me alegro mucho. Bueno, Claudia, cuéntame algo de ti. ¿Qué haces? ¿De dónde eres?
5: Yo, de Uruguay.
0: Claudia que está enfadada con nosotros porque dice que nos hemos pasado con lo de Uruguay.
2: Pero si no dijimos nada.
0: Y ella sabe que la quiero con cariño a ella.
2: No dijimos nada para todo lo que tenía que haber dicho Claudia.
0: Y ella sabe que ojalá no hubiera pasado lo que pasó. Claudia, Claudia, como sabéis, es nuestra querida Claudia de Limpieza Argaleano, que me estaban diciendo en el grupo que está el día difícil, ¿no, Claudia?
5: Muy difícil, mucho calor, mucha humedad.
0: Bueno, pues mucho ánimo y nada, yo qué sé, ¿qué os vamos a decir? Claudia, ¿de verdad que crees que va a ganar Austria?
5: Pues claro.
0: A ver, venga, ¿España qué y Austria qué?
5: España 0, Austria 2.
0: España.
2: Antonio Iglesias puso 0-1.
0: Espera, Antonio Iglesias, un abrazo. Claudia...
2: Bueno, oye, puede ser, no te rías porque puede ser, ¿por qué no? Todo es posible.
0: Mira lo que te digo, si acierta Claudia...
2: Todo es posible.
0: Si acierta Claudia, le damos. Le vamos a dar el arroz. Le vamos a dar...
2: Todo. Claro, dos entradas de...
0: Las dos entradas para Dulcinea.
2: La radio.
0: Le vamos a dar la radio, las llaves de la radio. Le vamos a dar dos entradas para que vaya a ver a el aniversario del Orfeón de Torrevieja, Mario Bustillo. Y además... Mira, me comprometo a que si aciertas la porra, te vamos a dar 250 gramos de embutido Joselito de Andrés Gourmet.
5: Muy bien, eso me gusta más.
0: Fíjate la fe que tengo, y lo voy a pagar yo. Fíjate la fe que tengo yo en ese 02. Anda y anda. A tiempo estás de cambiar, ¿eh?
5: No lo voy a cambiar.
0: Bueno, pues nada. Claudia, un beso muy fuerte.
5: Un beso.
0: A ver si nos vemos, ¿eh? Que llevamos una temporada que no nos vemos. A ver si vuelve la sevillana ya y nos vemos.
2: Es que Claudia quiere la revancha con Uruguay.
0: Ya, entonces, no, ella lo que quiere es acertar. Y dice, pues como 0-2 no va a poner nadie, un besito, hasta luego.
5: Adiós.
0: Hasta luego. 965712000, venga, 5 minutitos tenemos más. Hola, ¿qué tal? Hola.
6: Hola.
0: ¿Con quién hablamos?
6: Galeano.
0: Uy, qué mal te oigo, Juana Galeano, que está, que como dice Mateo, se le han caído las fuerzas, ¿sabes?
2: Sí,
0: porque, claro, llevan desde las 6 de la mañana con este bochorno y tienen que estar, pues, hasta el moño, que se suele decir. Juana, ánimo, ¿eh?
6: Sí, mucho.
0: Que el fin de semana está a la vuelta de la esquina.
6: Hombre, claro, ya no queda nada.
0: España-Austria, dime el resultado.
6: 3-0.
0: Repite, por favor.
6: 3-0.
0: ¿A favor de?
6: España.
0: Ah, vale, que tú no te vas a hacer un Claudia. Vale, Juana Galeano.
2: Juana Galeano, 3-0. Claro que sí, muy bien, Juana.
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6: Ya, con esto ya tenemos bastante.
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6: Venga, feliz verano, adiós.
0: Hasta luego. Bueno, 96571-2000. Venga, 96571-2000. Mira, para la próxima porra, ¿sabes lo que vamos a poner, Inma? 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Uy.
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0: Mira, voy a saludar a Antonio Culiáñez, que ya está aquí sentado. Antonio, buenos días. Si puedes hablar.
7: Sí, sí, hola, muy buenos días.
0: ¿Cómo estaba? ¿Qué momento ese del entrecot de La Casona, eh?
7: La verdad que es espectacular, sí, sí, sí. Además que es una cosa, digamos que entrañable, porque los que estamos ahí en Torrevieja tanto tiempo lo hemos podido disfrutar, y cuando has pasado un tiempo sin haberlo comido, pues la verdad que te vienen muchos recuerdos. Sí. Es un ese puré rizado que ponen y el entrecot en el punto que lo sacan sobre una tabla. Bueno, es espectacular. Sí.
0: Ir a probarlo, que merece la pena. Hola, buenos días.
8: Hola, buenos días.
0: ¿Con quién hablamos?
8: Con tu amigo Alonso.
0: ¡Hombre, Alonso! A ver, Inmaculada, apunta, recuérdanos tu apellido.
8: Alonso Blázquez.
0: Alonso Blázquez, prepárate para...
2: Mira, ¿cómo había tardado tanto Alonso?
0: Prepárate para este resultado.
2: Alonso.
0: Pero bueno, ¿pero esto qué es? Aitana Bonmatí, bienvenida. Alonso, dinos un resultado para hoy.
8: España 1, Austria 2.
0: ¡Hala! Lo sabía, lo
2: Alonso,
0: sabía.
2: Sí. Alonso, esto no me lo esperaba yo de ti, ¿eh?
0: Te vas a atrever, Alonso, ay, te vas a... Pero espérate, ¿esa no es la camiseta de España?
2: No.
0: Pero, bueno, ahora...
2: Era
0: ahora,
2: de Uruguay.
0: Ahora, no, esa camiseta es la de Bélgica, creo.
2: Sí, la de Bélgica.
0: Bueno, ahora veremos si la expulsamos de la tertulia a la nueva. Alonso, ¿te vas a atrever a decir en público lo que dices en privado de que tú... ¿A ti te apetece que los jugadores de España descansen para que vuelvan... con ganas a la liga?
8: Pues claro, yo te lo digo, privado te lo digo desde la radio. Claro, ¿qué quieres? ¿Que en agosto no empecemos la liga? Hay que empezar la liga en agosto con alegría. Y si nos joden Baena y Llorente, los dos que nos quedan, los demás no los quitan, ¿qué quieren más?
0: O sea que tú miras por el interés del Atlético de Madrid. La selección española te da igual.
8: Esa, y que se vengan para casa ya a descansar.
0: ¡Hala! Pues ha quedado claro. Alonso, gracias. Ha quedado claro, Isma, la opinión de Alonso.
2: Un saludo, Alonso.
0: ¡Ay, Dios mío! ¡Ay, Dios mío! ¡Dios mío! No puede ser, no puede ser. Y luego se nos cuela aquí una forastera con una camiseta extraña. Apunta este resultado. No, vamos a ver. O me mandas audio o no podéis entrar, ¿vale? No vale ponerme un WhatsApp. Tenéis que mandarme como mínimo un audio. Hola, buenos días.
9: Muy buenos días.
0: ¿Con quién hablamos?
9: Con Emilio Cabezas.
0: Hombre, Emilio Cabezas, que sabes que mensaje me ha mandado hace un ratito, Inma, que nos daba las gracias por la app que tenemos ya para Android, porque dice que ya puede escuchar la radio desde cualquier rincón. Emilio, ¿qué va a pasar esta tarde?
9: Pues yo voy a poner un 3-2 a España.
0: 3-2 a favor de España. Muy ¿lo bien. Tenemos, Inma?
2: Emilio Cabezas, 3-2, sí.
0: Emilio, gracias y suerte.
9: Gracias a vosotros.
0: Hasta luego. Lo dicho, que no me valen WhatsApp escritos. O mandáis un audio o no entráis.
2: ¿Dónde está mi primo José Manuel?
0: Tu primo José Manuel estará en la recta final. Vamos a intentar acabar la tertulia hoy a las 2:10 y darle la oportunidad a esos de última hora, ¿vale? Que también se lo merecen. Oye,
2: escondido.
0: ¿Y Carmen Hernández? ¿No ha llegado todavía? No. Carmen, que voy a tener que... ¿Cómo era aquella canción? Bueno, está por aquí Gabriel Ferrer, Izaskun Gómez hoy excusado su presencia. Te mandamos un abrazo enorme. 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Ya he visto por ahí que alguien ha metido la mano, no lo había autorizado yo todavía, pero creo que ya hay quien... a ver, culpables de haber metido la mano ya, Inma.
10: Yo. Buenos días, Iñaki.
0: Gabriel Ferrer.
10: Yo no, y Antonio tampoco.
0: No, qué va, qué
10: no,
0: va.
10: No, no, Antonio no. Ha traído...
0: Antonio además traído es una persona que hasta que yo no le digo ahora, él...
10: Ha traído algo sí. Sabroso de muro
0: sí,
10: pan.
0: Sí, se ha traído una torta de sal también. Acaban de llegar unos croissants de chocolate.
10: Eso no está en chocolate. No está en la dieta.
0: Eso, ¿cómo que no está? Eso también hay que comérselo. Aquí hay que comérselo todo. Hacemos un alto en el camino y arrancamos la tertulia porque creo que Carmen Hernández ya está por aquí. Le vamos a dar un abrazo de bienvenida y nos va a contar cómo va la vida en Torrevieja. Y además, tengo que deciros que ellos también van a hacer la porra. Os he dicho antes que la primera parte de la tertulia va a ser diferente porque yo quiero saber qué narices está pasando con los que opositan en este país. Y me contaba el otro día una buena amiga que es una odisea. Digo, pues es un tema que tenemos que hablar porque los jóvenes de Torrevieja no pueden estar todos en Islandia, en Noruega y por ahí. Tienen que trabajar en España y hay que darles oportunidades. De ello vamos a hablar... Nada, en 6 minutos concretamente, el tiempo que dura la pausa más larga de publicidad nunca oída en la historia de Onda Azul.
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0: 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Por supuesto, Carmen Hernández ha llegado tarde, pero a tiempo, ¿no? Sí. Hola, Carmen.
11: Hola, buenos días.
0: ¿Has probado ya algo?
11: No, aún no he probado nada.
0: ¿Todavía no?
11: No, pero voy enseguida.
0: ¿Y qué haces, frotándote las manos?
11: Porque...
0: ¡Qué
11: esto
0: bueno!
11: Está espectacular.
0: Inma, tú, que eres más de dulce que salado últimamente, te veo tentadora.
2: Claro, es que quita el plastiquito que lleva y tiene así ese olor. Y es que es irresistible.
0: Bueno, y esta... A ver, y esta joven que hemos invitado hoy, que tiene... es que no sé cómo decirlo. A ver cómo...
12: Osadía,
0: vale, sí. Gracias, Inma, no me salía la palabra. Estamos en la tertulia de Onda Azul Torrevieja y hemos invitado hoy a una joven, se llama Carol Gallego, la conoceréis algunos porque participaba en la tertulia joven con Inma en micrófono abierto, y se ha plantado en el estudio con la camiseta de Bélgica. Carol Gallego, buenos días.
13: Buenos días.
0: ¿Qué ha pasado?
13: Pues a ver, que ayer jugó Bélgica, ¿no?
0: Sí.
13: Bueno, pues yo me la he puesto porque ha ganado. Si hubiese perdido, no me la hubiese puesto.
0: Ya, pero ¿y por qué tienes tú una camiseta de Bélgica en tu outfit?
13: Porque yo estuve viviendo un año en Bélgica. Y claro, me tocó adaptarme a la situación.
0: Ah, vale. Y tienes un poquito de tu corazoncito allí en Bélgica.
13: Un poquito, bastante, la verdad. Fue un año de un antes y un después.
0: Oye, los belgas ayer hicieron un milagro, por cierto.
13: No, yo, vamos, se me paró el corazón en la primera parte. Dije, no puede ser esto. Sí.
0: Perdía Bélgica hasta el minuto 84-0-2. De repente, dos goles de Lukaku, uno como siempre, y al final, ¿el penalti qué?
13: Bueno, pues un sustico, que da gusto.
0: Digo que el penalti ese que le pitaron a Bélgica, regular, ¿eh?
13: Mira, yo no entiendo mucho de fútbol, yo voy solo por el marcador. Y cuando vi que el marcador subía, dije, menos mal.
0: Oye, y entonces, si no hubiera ganado Bélgica, no hubieras traído la camiseta, te hubieras puesto la de España.
13: Me hubiese puesto la de España. Es que la de España, yo tengo una muy buena camiseta de España, de Iniesta, de hace, pues ya verás tú de cuándo, pero la tengo que compartir con mi hermano. Entonces, claro, cuando él se la quiere poner, yo no me la puedo poner. ¿Y quién se la ha puesto hoy?
0: Tu hermano.
13: Pues mi hermano.
0: Bueno, claro. No pasa nada, te preocupes, porque aquí no hay directo ni se hacen fotos, o sea que no pasa nada. ¿En una final España-Bélgica?
13: Vamos a ver, ¿qué pregunta es esa? Pues con España.
0: Ay, así me gusta, que con carácter, hombre, con carácter.
13: Hombre.
0: Bueno, Carol Gallego, recuérdalos a los oyentes, ¿quién eres?
13: Bueno, pues yo, hola, soy Carol, y nada, yo estaba aquí con Inma y con Carlos en la tertulia joven, casi que a principio de septiembre, octubre, noviembre.
0: Correcto.
13: ¿No? y pues hablábamos un poco de todo. ¿Qué pasa? Que yo ya me fui a trabajar, yo no podía venir aquí porque por horarios no era imposible. Y vale, nada, echando de menos a la distancia, pero yo estaba, aunque no estaba presente, estaba a la distancia.
0: Bueno, ¿qué has estudiado?
13: Yo hice educación infantil.
0: Vale, y estás opositando.
13: Claro, entonces yo este año me presento a oposiciones.
0: Pues por eso estás aquí, para hablar de las oposiciones. 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
0: Bueno, hoy va a ser una tertulia diferente porque estamos en la previa de una España-Austria. Tampoco vamos a dar estopa aquí como si no hubiera un mañana. Y además tenemos oyentes que nos siguen mandando, Inma, y esto es para ti, mensajes para la porra. Y este me dicen que es importante.
14: Antonio Martínez, 1-2 a favor de Austria.
0: A ver, Antonio Martínez, esto, escucha, esto es inteligencia artificial. Todo lo que diga este señor a partir de ahora es inteligencia artificial. Pero Antonio Martínez, a ver, un momento, ya no, si lo voy a dejar, pero es que ya ha empezado que parece esto una broma. A ver, repetimos.
14: Antonio Martínez, 1-2 a favor de Austria. Faculto a don Antonio Culiáñez a que cobre el premio en mi nombre.
0: Esto es inteligencia.
2: Qué grande
0: artificial.
2: Que es Antonio.
0: Esto Martínez. Es inteligencia artificial.
7: Que eso no es inteligencia artificial, eso es un señor de Madrid, buen amigo mío, que nos escucha todas las semanas y el hombre tiene ese criterio y como está en Madrid, pues me faculta a mí a cobrar.
2: Ah, pues yo pensaba que era Antonio Martínez de aquí de Torrevieja.
7: No, es de Madrid.
2: Vale.
0: Esto sí ya te lo digo yo. Bueno, lo damos por bueno, ¿eh?
2: Claro.
0: Confiamos en ti.
7: No, si quieres lo puedes llamar en directo.
0: No, confiamos.
13: Antonio Martínez tiene que hacerse una foto con el DNI. Sí. Y mandarla por WhatsApp, claro, y saber que Antonio Martínez es en la Puerta del Sol.
15: Todos los votos delegados, claro, de la comunidad de vecinos mía.
13: Pero claro, sí, yo creo que... No, esto huele mal, ¿eh?
0: Pero escúchame, que ha dicho 1-2, ¿no?
15: Yo me puedo traer...
13: Bueno, da igual, no va a ganar la porra.
15: ¿Me puedo traer la porra de todos mis vecinos y voto delegado?
0: Escúchame.
2: De momento, los tres que han votado, que ganan Austria, cada uno da un resultado.
0: Sí, 0-1, 0-2 y 1-2.
2: No entran en sorteo.
0: ¿Pero qué va a ganar Austria? Carol, por favor, explícales por qué no va a ganar Austria hoy.
13: A ver,
0: ¿por qué?
13: Que llevamos un mundial, recordemos el primer partido. Tampoco estamos aquí para ir de chulos. Cuando ganamos el mundial, el primer partido no salió mal.
0: Bueno, mira, vamos al lío. Bueno, vamos a ponernos un poquito serio porque la presencia de Carol Gallego hoy tiene mucho sentido. Mirad, ayer precisamente hablamos con Paula, que es una joven de Torrevieja, que quizás la conozcas, Paula Espinosa Jara, que se ha ido a trabajar. Ella es enfermera y está trabajando en una preciosa isla de Noruega de 2.400 habitantes. Escucha, dice que está en la gloria, que salarialmente interesantísimo, todo interesantísimo. Uh-huh. Y en cambio el otro día, Carol Gallego, que tienes ahora 23 años, me decía, estoy en Canarias porque he venido a presentarme a las oposiciones de magisterio del Cabildo Canario. Porque me contabas una cosa que yo no sabía, que las oposiciones son el mismo día en todas las comunidades autónomas.
13: Se supone y se hace pues para que no te presentes a todas las oposiciones posibles.
0: ¿Pero
13: sino
0: por qué no?
13: Porque cada examen al que tú te presentas tienes una oportunidad, bueno, tú entras en bolsa.
0: ¿Y?
13: Hay posibilidades de entrar en bolsa. Entonces, claro, ¿qué pasa? Tú entras en 40 bolsas y te van llamando que si de la Comunidad Valenciana, que si de Murcia. pues como que juegas un poco en desventaja con esa gente que no ha querido hacer eso, que no ha sido rápido y no lo ha hecho.
0: Claro, es que lo que, vamos a ver, lo que no entiendo que tú tengas que irte a presentarte a Canarias por lo que sea, porque te gusta la isla y te encantaría, es magisterio, ¿no?
13: Sí, infantil, sí.
0: Vivir allí y dar clases allí. Pero, hombre, que te den la oportunidad también de presentarte en la Comunidad Valenciana, en Murcia, o yo qué sé, o en Almería. Por eso quería invitarte, porque Carmen Hernández, hace 4 días teníamos a todo el profesorado en huelga pidiendo que se incorporen nuevos maestros y maestras, profesores y profesoras a la educación pública valenciana. Y resulta que para acceder, pues todos son trabas, como nos está contando. ¿Esto qué es?
13: A ver,
0: ¿sistema qué es?
13: La huelga aún sigue.
0: ¿Sí?
13: Sí, la huelga no se...
10: Está de vacaciones.
13: Como en pausa.
10: De vacaciones.
13: Pero hoy escuchaba esta mañana, que era un dato que yo no conocía, escuchaba esta mañana en la radio, que la huelga aún sigue vigente.
0: Sí. ¿Hay profesores que no están acudiendo a...?
13: No. Que la huelga siga indefinida no quiere decir que el docente no esté acudiendo. Eso ya cada uno la libertad que quiera tener de secundarlo o no secundarla. Pero la huelga sigue vigente. Yo el dato que ha aportado Cabrera de que eran simultáneamente en todas las comunidades autónomas, la verdad es que lo desconocía. No sabía que era así.
0: Parece...
13: De hecho, sí que sabía que este año, en septiembre, iban a ser las de la Comunidad Valenciana, que eso también es para hablarlo largo y tendido, porque normalmente las oposiciones se suelen hacer en junio o julio, porque implica muchísimas cosas. Implica, por ejemplo, que los docentes que están en tribunal pues tendrán que hacer su jornada laboral o tendrán que faltar a su puesto de trabajo y hacer por la tarde, con lo que conllevará que los alumnos, que esos docentes tienen asignados, tendrían que estar con otro docente en el mejor de los casos, porque posiblemente lo que va a pasar es que no se van a cubrir esas vacantes. Se comentaba que se había hecho por un tema de ahorro económico, de que como en julio hay que pagarles más horas o en junio más horas a esos docentes de tribunal, si lo hacemos en jornada laboral, en curso escolar, esas horas no habría que pagárselas. Pero yo, de verdad, que eran simultáneas, no lo sabía. No puede ser que haya coincidido algunas comunidades.
16: Han coincidido. Yo sé que, por ejemplo, creo que Madrid y Murcia casi que 100% han coincidido. Pero sí que es verdad que a mí me lo dijeron antes, en el sentido de ay, pues vaya tal, y me explicaron también un poco que me presentase como Melilla, Ceuta, que ahí sí que son algunos días después, pero la mayoría de tal suelen ser, y era algo que me habían avisado con antelación de decir, sí, son el mismo día, no sé qué, entonces como que se supone que sí, que no sé.
0: Yo es que quería que vinieras un ratito a la tertulia para que nos contaras las dificultades que encontráis, porque primera... ¿En el País Vasco no te puedes presentar?
16: No.
0: ¿En Galicia? Tampoco.
16: Pues no lo sé. Pero vamos, yo gallego no tengo.
0: Tampoco. ¿En Baleares? Sí. ¿En Baleares?
16: Tendrán que tener el suyo también.
0: ¿En Cataluña descartado también?
16: Sí.
0: Porque necesitas... Es decir, Catalán. Ya tenemos 3, 4 o 5 comunidades que por el tema de la lengua ya no te puedes presentar. Ahí hay alguien haciendo mucho ruido y me está molestando muchísimo. Dile al vecino, por favor, que pare un poco. Estamos en tertulia. O pégale un portazo. Carol, te decía que ya tenéis de entrada esa limitación. ¿Vale? 4 o 5 comunidades donde presentarte supondría tener una titulación en euskera, en gallego, etcétera. Eso ya es una limitación. En la Comunidad Valenciana, el valenciano, que en tu caso sí lo tienes, ¿no? No lo tienes. Bueno, porque por lo que sea, no lo tienes. Entonces te tienes que ir en busca, pues eso, Ceuta, Melilla, Canarias, que a ti te da igual porque tú eres aventurera, ¿no?
16: Sí.
0: Pero esto no es normal.
16: No. Pero es que luego, claro, ¿qué pasa? Que ya luego las comunidades no son todas del mismo tamaño, me refiero. No el mismo ratio de personas se presenta en todas las comunidades. Entonces yo cuando llegué allí he conocido a un montón de gente de Andalucía, porque dicen que en Andalucía están las listas que tela marinera, la cantidad de gente que se presenta, las pocas plazas que hay, que yo no te digo que en Canarias haya una locura, que yo, porque esto te lo dicen pues hace un mes. Yo llevo estudiando desde septiembre, preparándome las oposiciones desde septiembre, y hace un mes me dijeron cuántas plazas iba a haber. Entonces tampoco es que tú vayas
0: a ya... ver, Canarias, me estás hablando de Canarias,
16: todas las islas,
0: todas las islas, plazas de magisterio infantil,
16: ¿cuántas crees?
0: Pues supongo que unas 300 350-400 plazas.
16: A ver, bueno, venga, haced aquí una pequeña...
0: A ver, Antonio.
7: Yo digo, bueno, primero aclarar que con el valenciano sí que se te abren las puertas de Baleares y Cataluña porque te lo convalidan. Reconocen el valenciano como...
0: ¿Seguro?
7: Segurísimo, sí, segurísimo, sí.
0: Vale.
7: Y segundo, pues yo pienso que muy poco porque la mayoría entran como... como interinos sin llegar a ser funcionarios. Imagino a lo mejor hay 20 o 25 plazas en todas las Canarias.
16: 25 plazas en, son 7 islas, 8...
7: Digo como funcionarios.
16: Sí, sí, plazas, plazas. Mm. ¿20?
0: 100. Vale, Antonio, 100. 100. ¿100, Carmen?
17: Pues no sabría decir, digo 50 por decir algo, pero no, no tengo ni idea. No,
2: pues yo iba a decir 50 también, pero 50. Vamos a decir 80.
0: Carol, sorpréndenos.
16: Pues mira, la cantidad de gente que se suele presentar, creo que hace mucho que lo miré y no sé si fue todo Canarias o fue simplemente en dos o tres islas, son 3.000 personas.
0: ¿Para?
16: Para

0: 31 plazas, pero ya son 5,75 aspirantes por plaza. En francés, vale, 23 plazas, pero hay 4,3 aspirantes por plaza.
1: O sea, bueno, ¿y el plan B cuál es para las personas como tú que estáis opositando y que te han llamado ya de Canarias o todavía no?
0: ¿Qué me van a llamar si todavía estamos en proceso de oposición? Si yo no he terminado. Yo hice las dos primeras pruebas, bueno, tres, que era, porque claro, este año han cambiado todo, porque Canarias es como pues casi todas las comunidades que queremos cerrarnos y estamos intentando evitar que vengan de fuera. Yo sí lo puedo entender, porque nosotros de la Comunidad Valenciana también intentamos evitar que venga, pues yo qué sé, la gente que no es valenciano parlante, ¿no? Poniendo pues eso.
1: ¿A ti eso te parece bien?
0: A ver, yo es que no tengo el valenciano, pero porque yo no he ido a una escuela pública.
1: No, te pregunto, ¿a ti te parece bien esas limitaciones para acceder a trabajar en tu país?
0: Me parecería bien si yo tuviese el valenciano y tuviese pues lo que se necesita para entrar en mi casa a estudiar. Como no tengo lo que necesito para estar en casa con mis padres viviendo toda mi vida, pues me fastidia. Pero entiendo que sea un poco necesario, porque también tampoco podemos aquí todos esparcirnos por todos lados, porque yo quiero irme a Canarias, pero es que hay gente de Andalucía que tiene la necesidad de irse a opositar a Canarias, porque en Murcia, muy pequeñito, Comunidad Valenciana, no pueden, y ya, ¿qué? ¿A dónde tiran? Y en Andalucía son muy reducidas las plazas también.
1: ¿El plan B es irte de España?
0: A ver, mi plan B, casi que A, ahora mismo, es entrar en un privado. Porque, sinceramente, la pública, yo soy muy esto de la, o sea, a mí, yo quiero entrar en una pública, evidentemente es lo que más te recomiendan ser funcionario, bla, bla, bla, bla. Pero es que, en serio, o sea, todo lo que estoy pasando, que tengo 23 añitos, es que yo he ido a opositar con gente tan mayor, que llevan tantos años opositando, que es que se me quitan las ganas. Entonces, mi plan A, pues, es entrar en un privado. Y ya, obviamente, porque es que de aquí a que me llamen, es que yo te prometo que no veo la luz al final del túnel. Evidentemente es irme fuera, pero es que ahora lo estoy viendo muchísimo más cerca lo de irme fuera por toda esta noticia que ha salido ahora, que ahora hablaremos de ella, ¿no? La de Finlandia.
1: ¿Qué ha pasado?
0: Que están llamando a gente, están...
1: Sí. Lo de Helsinki, es verdad, sí. Que es cierto, claro, si te mandé yo la noticia.
0: Sí, claro, me lo ha mandado tanta gente, te lo prometo, sí, era sí, como, sí, bueno, sí. Iñaki, uno más.
1: Sí, sí, gracias, hombre. escúchame, que es verdad, que le mandé la noticia que comentamos, que el ayuntamiento de Helsinki, Finlandia sale a la caza de maestras españolas de infantil. Les ofrecemos 3.200 euros brutos al mes y casa garantizada. El país nórdico no genera bastantes profesores para cubrir lo que necesita por clase, según la ley, y a ratos somos 5 docentes para 14 alumnos.
2: Madre mía.
3: Fíjate.
2: Yo no me lo pienso.
1: Madre
2: no,
1: mía.
3: Yo, el tiempo de las
1: oposiciones,
3: para nada.
1: ¿Y qué es lo que te está impidiendo empezar a aprender finés y estar allí ya?
0: Pues que yo estuve un año viviendo en Bélgica y todo fue perfecto, excepto el tiempo allí.
1: Ya.
0: Yo, ¿por qué te crees que me quiero ir a Canarias?
1: Ya.
3: Pero es un año de sacrificio.
0: Ya, no.
3: A ver, que tampoco
1: un
3: es
1: año
3: difícil,
1: o
3: luego
1: dos o tres. Vaya usted.
3: Ya. Es otra opción.
1: Paula está encantada, ¿no?
0: Y eso
1: decía
0: te iba
1: que
0: a decir.
3: Te vienes con esto, sí. Preparar un pasillito para invertir aquí.
0: Sí, claro. Sí, que sí. Luego como hemos tenido, yo he tenido la oportunidad de compartir aquí mesa con, no me acuerdo del nombre, pero las dos, bueno, he conocido también a otra chica que se fue a Noruega de enfermera.
3: Alejandra.
0: Alejandra. Que estuvo aquí, como que he escuchado como muy buenas, entre comillas, reseñas de estas experiencias y pues yo soy muy de tirarme y es que voy a buscar información y ya he mirado que los cursos fueron a finales de junio, entonces eso me da. Pero bueno, no pasa nada, yo investigo y yo me meto ahí.
1: Bueno, pues ese es el testimonio de Carol y me gustaría, y por eso he querido que viniera, porque me lo contaba y alucinaba yo un poquito, digo, qué difícil. Pues claro, hay una cosa que también creo que me la puedes aclarar tú. Cuando vais a estudiar magisterio, hay un cupo también, ¿no?
0: Hay un cupo, pero...
1: En las universidades públicas, digo.
0: Sí, sí, sí.
1: Y luego están las privadas.
0: Sí.
1: Vale. Supongamos que cada año acceden a la carrera de magisterio 30.000 alumnos y alumnas. Puede ser.
0: Puede ser.
1: Claro, si luego resulta que tenemos 500 plazas o 1.000 plazas, los otros 29.000, ¿qué van a hacer?
0: Pues ahí está todo el tema de que ahora se... Bueno, a mí me salen muchos vídeos en TikTok, por ejemplo, como eso se te modifica y se te ponen los vídeos que tú quieres con los que más pues compartes y tal. me sale mucho de decir

0: Todas estudiamos la misma carrera, pero ninguna está trabajando de ello. Porque es que a día de hoy, es que yo no me arrepiento porque es mi vocación, no me veo en otro trabajo, pero me da tanta pena que sea tan difícil llegar y luego ves en el aula a gente que dices, tío, es que yo no estoy viendo que tú tengas... O sea,
1: vocación.
0: Que, sí, y me duele porque digo, jope, estamos perdiendo tanta cosa. Y yo, cuando estaba en las oposiciones, claro, esto es un montón de gente, ves a cada chiquita, porque somos niñas la mayoría, con dices, es que esta persona tiene que ser profesora, es que tiene un porte, unas
2: un
0: ganas.
2: Perfil.
0: Sí, sí, sí, sí. Entonces me da como mucha pena decir, tío, estamos desperdiciando tanto.
1: Es un poco triste, es un poco triste este testimonio y por eso quería que lo escucháramos. A ver, reflexiones sobre lo que nos ha contado Carol Gaby, que hay que cambiar.
3: Contundente.
1: Lo que ha dicho
3: es contundente y revelador y demuestra que el sistema está fracasando, porque si ella cuando se examina o oposita y ve que hay personas con 40 años que siguen intentando y que, sí. Que esto es un está se complica todo. Y después lo que no entiendo tampoco, volvemos a lo de siempre, el querer hacer un Estados Unidos de España. Yo eso de regionalizar por idiomas y que tú no puedas salir a competir como maestra de infantil y darte igual que sea en Galicia, en el País Vasco, es que estamos en España. El idioma nuclear es el castellano. Y luego están los idiomas de las comunidades, pero que sea como requisito imprescindible y con puntaje que eso se complique, que ella no pueda ir a Galicia o al País Vasco, y ya ya se toma como natural, es normal. Pues entonces algún día saldrá también que el andaluz se considerará un idioma, ¿no?
1: Es que, el otro día tuvimos aquí a Alejandro, un estudiante brillante que ya en su día fue la mejor nota de la PAU en la Comunidad Valenciana, que ahora le han dado un premio también.
0: Sí, creo que fue compañero mío de clase.
1: Alejandro, yo estaba pensando, ¿y si Alejandro, un momento, por lo que sea, le hubiera apetecido, con esas notas tan brillantes, estudiar en San Sebastián? Porque yo qué sé, porque le encanta la ciudad.
4: No puede.
1: Directamente tiene que pasar por la esclavitud del euskera, que es complicadísimo. Carmen Hernández, yo no lo veo. Yo creo que este es un país estatal, no federal, y por lo tanto tenemos a estas personitas hay que darles una oportunidad, pero en serio.
5: Yo es que estaba pensando, digo, es que el país se ha creado hoy, de repente.
1: Oh.
5: Hoy nos hemos levantado todos sabiendo que tenemos lenguas cooficiales, que tenemos comunidades autónomas, que tenemos una forma de funcionar de hace muchos años y que no ha pasado nada. Que tenemos gente opositando que tiene 50 años pero está trabajando como interino. Que, no sé, parece que esto sea un drama lo que estamos hablando hoy. No sé, yo la verdad es que me ha pillado un poco a contrapié. Sí, no sé, parece que el gallego haya nacido hoy.
1: Tú termina que yo te lo voy a explicar.
5: No, me lo vas a explicar. No, es que es un tema en el que... Es que no veo, no puedo debatir algo.
1: ¿Con lo que estás de acuerdo?
5: No es con lo que estoy de acuerdo. Es que me parece perfecto que en Galicia hablen el gallego.
3: Sí,
5: es un lenguaje oficial. Pero... Y me parece perfecto que en Galicia haya unos requisitos para enseñar a un alumnado en una lengua cooficial de esa comunidad autónoma. Claro,
1: bueno,
5: que sí.
1: Por eso digo que está...
5: Ese alumno tiene derecho.
1: Estás de
5: su docente,
1: sí,
5: le enseña el gallego.
1: Vale. Pero vamos a
5: igual
1: ver.
5: Igual que ese alumno tiene unos tutores legales que tienen el derecho de irse a vivir.
1: Pero
5: a
1: ya comunidad. Estamos con la famosa diatriba de estudiar en gallego o estudiar el gallego. Es decir,
5: no.
1: Tú
5: puedes
1: tener...
5: En Galicia estudias gallego y te examinas de gallego.
1: Pero, ¿y estudias matemáticas en gallego? Porque
5: no
1: en Cataluña sí.
5: No sé, en su plan.
1: En Cataluña sí, y en el País Vasco también.
5: Que te vuelva.
1: Y eso es normal. Y eso es normal.
5: Si un niño lo escolarizan en un centro escolar desde los 3 años y le enseñan a hablar euskera, cuando estudie matemáticas en primero de primaria, sabrá las matemáticas en euskera.
1: Vale, pues te voy a aclarar por qué he querido hablar de este tema que a ti te sorprende.
5: Estamos hablando en comunidades que no hay excepción,
1: sí,
5: de la lengua.
1: Sí, pero te digo, Carmen, porque te ha sorprendido. Evidentemente, no hemos descubierto hoy el modelo que tenemos. Pero para mí el testimonio de Carol me parece tan desilusionante para la juventud española que por eso quería darle voz. sea, porque el otro día, casualidad, le pregunté cómo vas, cómo te va la vida y tal, y me dijo, pues mira, estoy en Canarias haciendo esto. Y yo pensé, esto tenemos que saberlo.
5: A ver, si yo puedo, tenemos yo empatizo con Carol, digo, y ojalá tenga suerte, pero ella misma si va a ser una futura docente, tiene 23 años, ¿no? Va a educar a muchas generaciones y evidentemente tendrá que estar bien formada. Y bien formada es, si quiere ser docente en la Comunidad Valenciana o en Galicia o en el País Vasco, hablar las dos lenguas oficiales que tenga esa comunidad. Y creo que es algo que ella misma lo ha dicho. Sí, dice, claro, yo lo entiendo como docente, pero como persona implicada, pues claro, como no hablo esas lenguas, me cierro puertas. Entonces yo creo que ella como docente lo tiene muy claro, porque ella sabe pedagógicamente es mucho más
0: claro,
5: adecuado para un niño aprender dos lenguas, tres, cuatro o las que vengan, que aprender solo una. Entonces ella como docente lo tiene clarísimo.
0: También un poco las otras comunidades que no tienen estas, no son restricciones, pero estas limitaciones de que no entre cualquiera, como por ejemplo, bueno, vamos a decirlo así, Andalucía, Murcia, que es como las comunidades comodín, donde los de la Comunidad Valenciana que no tienen el valenciano con nivel, se van para allá, o los de Cataluña que prefieren venirse. Hay muchos catalanes que se vienen a la Comunidad Valenciana porque como tienen tanto nivel, chaca, vengo para acá, como tengo el catalán, que bueno, que se parece un poco al valenciano, tal, no sé qué, y se meten a prueba y hay bastantes catalanes que están aquí en, bueno, zonas valenciano parlantes, ¿no? Evidentemente en Torrevieja poco hay.
1: Yo como no creo en este modelo, por eso quería y como yo soy el director de la tertulia...
0: lo corto.
1: No lo corto. Quiero decir, doy paso al resto para que opinen, porque Antonio va a decir, eso no es así.
2: No puedo decir nada. Yo evidentemente me gustaría que Carol estuviese trabajando bien cerca de aquí, porque creo que es lo que pretende, pero para trabajar bien cerca de aquí, si no es en Murcia, evidentemente te vas a tener que sacar el nivel, claro, de valenciano, y con eso se te van a, que tampoco creo que sea tan complicado, y con eso se te van a abrir muchas puertas. Son las reglas del juego, por decirlo de alguna manera. Entonces esas reglas las tenemos que aceptar, porque no podemos ir con una espada luchando, no, es que yo voy a trabajar en la Comunidad Valenciana y no tengo el nivel para... Pues no puedes hacerlo, lamentablemente. A mí me gustaría que fuese de otra manera, pero son las reglas del juego y es así. Entonces, yo trato con personas que han terminado la carrera por temas de alquileres, de en el periodo del curso y tal, y la verdad que otra salida es el tema de la interinidad, ¿no? Muchísimos profesores están trabajando en zonas, por ejemplo, como Torrevieja, que no quieren venir, pues hay unas plazas, muchas plazas disponibles para venir a Torrevieja, a la zona, ¿no? Al área de tal. Entonces, pues es una salida. Y luego, como bien dice ella, pues siempre se puede empezar por la privada, que parece que es más fácil el acceso, y luego, pues optar a ser funcionario, que creo que es lo que pretende Carol.
0: Sí, también te digo, tendríamos que estar también bastante... Yo, porque no tengo el valenciano, pero también te digo que no tengo el valenciano bastante por decisión propia, porque yo me podía haber puesto a estudiar, lo que pasa que no se me ha dado la oportunidad, yo me fui fuera muy pronto y pues ya pues yo no estaba en la Comunidad Valenciana, entonces ya pues me olvidé de ello. Pero tendríamos que estar también muy orgullosos de que los maestros que están aquí tienen el nivel de luego, pues lo que se decía antes, de dar en el aula, pues el valenciano, que están cualificados, ¿sabes? Que estamos 100% seguros de que la gente que está ya no dando valenciano, porque nosotros también tenemos seguro que hay historia en valenciano y otras asignaturas que se hablan en valenciano, con nivel, ¿sabes? Entonces, sí, por una parte yo, porque tengo como este hándicap de que ahí me podía haber puesto las pilas antes, pero porque yo ya sabía que quería ir fuera. O sea, yo es que no...
1: Ya, pero claro, pero vamos a ver. Yo te entiendo que cuando salen argumentos como el de Antonio, que de alguna forma te dicen, hombre, Comunidad Valenciana, valenciano, vale. Pero ahora yo te pregunto, ¿tú aspiras al magisterio infantil?
0: Sí.
1: ¿De qué edad a qué edad?
0: De 0 a 6.
1: De 0 a 6 años, vale. ¿Qué necesidad hay? Ya. ¿Qué necesidad hay de 0 a 6 años... de que esos alumnos estudien en valenciano? Ojo, yo no digo que no tengan un profesor de valenciano o valenciana y que haya cuantas plazas sean necesarias para profesores de valenciano, vale, pero ¿qué necesidad hay?
0: Ya, eso sí que es algo que yo...
1: Eso es lo que no consigo entender.
0: De manera pues un poco mía, por así decirlo, es como, jope, pero si no saben casi ni hablar, ¿qué voy a necesitar yo hablar con ellos? Pero es verdad que con esas edades son esponjas y cuanto más tú les vayas dando, más van a recibir y de bueno, verdad que se les queda.
1: Supongo que si nos ponemos en la piel de alguien de Ribarroja, Carmen, no, que pero... cuya lengua materna es el valenciano, dirá, pero estáis tontos, por supuesto, mi hijo o mi hija, su lengua materna es valenciano y por supuesto que va a empezar... a estudiar en valenciano. Esa sería la posición...
5: Sí, pero ya no porque sea tu lengua materna. Si yo por ejemplo, primero que en el infantil no hay profesores específicos, especialistas. Es decir, no hay un profesor que te da inglés, no hay un profesor que te da valenciano, no hay un profesor que te da música, ¿vale? Es el mismo tutor el que imparte todas las asignaturas. Incluso en algunos colegios hay algún tutor, un cotutor, ¿no? Que sustituye las horas del tutor titular. Entonces, eso primero es importante saberlo. O sea, ahí no hay especialidades en infantil, ¿vale? Eso hay en primaria. Por ejemplo, el valenciano no está... En valenciano en primaria no hay un especialista, sino hay un licenciado en filología catalana que imparte el valenciano en las aulas. Es el propio tutor.
0: Sí.
5: ¿Vale? Eso es una de las reivindicaciones que siempre se ha hecho. Que las lenguas las impartan docentes que hayan estudiado pues, filología inglesa, filología catalana, ¿vale? Porque se entiende que el estudio de la misma, ¿no? Pues es mucho más profundo que el haber hecho una titulación básica sobre una lengua, ¿vale? Entonces, es que hay que diferenciarlo. Si nadie podría dar solo la clase de valenciano o de inglés en infantil, porque es que eso no existe. Yo, por ejemplo, yo hablo de mi propia experiencia. Mis hijas han estado en infantil y han dado un tercio en inglés, un tercio en valenciano y un tercio en castellano, en escuela pública aquí en Torrevieja. Pues me parece que de los 2 años a los 5 años que hay centros educativos aquí en Torrevieja que tienen educación infantil, pues me parece muy bueno para esos alumnos que hayan tenido su etapa de infantil en trilingüe. Y se lo impartía la misma tutora. Y me parece que es algo... muy ventajoso, es algo en la ciudad en la que vivimos, el inglés lo van a utilizar diariamente, el castellano lo van a utilizar diariamente y el valenciano lo van a aprender o en su caso en concreto lo utilizarán diariamente porque mi lengua materna es el valenciano, pero creo que la mente de un niño pequeñito que son esponjitas como tú decías, le crea una apertura de oído, de idioma, de muchísimas cosas... Que se nota.
1: Pero fíjate que hemos vuelto, es que me lleváis, es que me hacéis conmigo lo que queráis. Ya hemos, nos hemos ido otra vez al debate sobre el valenciano. No, yo lo que quería viralizar, lo que, no me pongas caritas, ¿eh? lo que quería viralizar hoy es que las dificultades que tiene esta generación, que luego no te extrañe que en lugar de valenciano diga, pues mira, voy a hacer un curso de finés de o de noruego o de flamenco.
5: Pero es que para
1: y me voy a ir a ganar, espera, claro, y me voy a ganar 4.500 euros
3: sí,
1: con casa y encima con una ratio de 18.
3: Está pasando, Iñaki. ¿Eh?
1: De 10, no, ¿cómo ya que está pasando? Está plagada Europa de mano de obra española. Claro, es que para
3: aquí nos ponemos muy cocoritos con los idiomas regionales.
5: Claro, para irte a trabajar allí, ¿qué idiomas te piden?
0: ¿Para trabajar en Finlandia?
3: Inglés.
0: Inglés y el finés.
1: Y el finés,
5: ya está. Es que, lógico, ¿no?
0: Pero es que te recuerdo que Valencia, Cataluña, Galicia y el País Vasco o Vascongadas es España, no es otro país. Estamos en el mismo país.
3: Pero
0: no me puedes obligar a otro idioma.
1: Que queremos reformar la Constitución, Carmen. Que queremos reformar la Constitución.
5: ¿Tú estáis en contra de las lenguas cooficiales?
3: No estamos en contra, para nada. No
1: estamos en contra de
5: las... Sí, estoy en contra de eso.
3: Estamos en contra que un médico del País Vasco no pueda venir a trabajar.
1: Por ejemplo.
3: Voy a valenciana porque no sabe el valenciano.
5: Vale, ¿y en Finlandia por qué le piden el finés y el inglés?
3: No, no le exigen el finés.
5: ¿Cómo que no? ¿Me ha dicho
3: no
5: que
3: se
5: sí?
3: lo exige. Pero vamos a ver.
1: Vamos a ver.
5: Se lo he preguntado y me ha dicho que le exigen
1: el inglés. Le van a exigir el finés, que es el del país, y lo de inglés será.
5: ¿Por qué es la lengua qué? ¿El finés qué? ¿La lengua qué?
1: La lengua oficial.
5: Vale, ¿y aquí en la Comunidad Valenciana qué lenguas oficiales hay?
1: El español.
5: Mentira. Eso es mentira.
2: Se está llevando esta conversación a los idiomas. Yo creo que no era el origen de la conversación.
1: El origen,
2: de los idiomas.
1: Ay, Antonio, sácame
2: yo,
1: de chamele.
2: Yo pienso,
1: muy bien,
2: yo Tony, pienso
1: muy bien,
2: que
1: muy
2: aquí
1: bien.
2: El problema que tiene Carol, igual que miles de personas que han terminado la carrera, ya no, si no queremos irnos a este a la carrera de magisterio. Podemos hablar de otras muchas carreras que por una cuestión de que no hay plazas tienen una dificultad terrible en poder ejercer su profesión. Ese es el problema que estamos hablando
1: aquí. Y que luego tienen el problema añadido de los alquileres.
2: Bueno, eso es otra.
3: Yo puedo decir una cosa, Iñaki.
1: ¿Qué?
3: ¿Qué pensarían nuestros abuelos que emigraron a los países Alemania, Francia, y se fueron con su idioma, no sabían nada del idioma, y que les hubiesen dicho, no pueden trabajar, se tienen que ir?
2: No, pero eran otros tiempos y otros trabajos muy distintos. Lo que está claro es que Alemania, para el tema allá, hacen falta miles de ingenieros, y lo ponen fácil para ir a Alemania. Porque
3: en los países nórdicos, tengo un amigo que trabaja en una plataforma petrolera.
2: Perdona, ellos mismos te forman para que puedas aprender el idioma con facilidad y poder trabajar, porque tienen necesidad de mano de obra. Entonces, yo me imagino que en Bélgica, claro, se lo pusieron fácil para que pudiese ir a ejercer su profesión.
3: ¿Que aquí no hay necesidades de mano de obra?
2: Aquí claro que la hay, pero...
3: ¿Entonces por qué se pone tantas restricciones?
2: Pero restricciones te está yendo al idioma. Porque restricciones no hay, el problema son las plazas, no las restricciones.
3: Es que hace 20 años no había una restricción con el idioma tan exigente.
1: Hombre, a mí de momento, Antonio, que coincidan en tiempo y forma oposiciones... para determinados trabajos en las mismas en las comunidades, ya me parece es
2: bueno. Pero aquí nos acaba de explicar perfectamente.
1: Hágame un calendario que por lo menos me pueda yo presentar en tres o cuatro lugares.
2: Pero
1: este es mi país.
2: Vale, perfecto, pero nos acaba de explicar Carol que para ir a Canarias van a salir en total 200 plazas. Y se vais a presentar
5: 3.000.
2: Más de 3.000.
5: Claro.
2: Entonces, evidentemente, el índice de acierto pues va a ser duro. Entonces, tiene que buscarse otra fórmula, la interinidad, el trabajar en un centro privado o prepararse y irse al extranjero.
5: O esperar que le llegue en otra comunidad el índice más o menos
0: de
5: plazas y de la gente que se presenta, yo creo que va a estar igual.
0: Pero eso te iba a decir.
5: Con lo cual, estamos dando lo que hemos dicho, la educación a unos jóvenes para que luego vayan a trabajar a países extranjeros, porque nuestro propio país no le da la opción de trabajar aquí.
4: No, pero es que hay que diferenciar lo que son plazas a lo que luego son puestos de trabajo.
5: Plazas públicas.
4: Es que ella está hablando de funcionario con plaza. Si claro, no está diciendo que solo vayan a trabajar 110 maestros nuevos.
1: Ya.
4: O docentes, sí. No. Ella está diciendo que hay 110 plazas fijas de funcionario y luego están todos los interinos que vayan a entrar a trabajar.
1: Y con la defensa ultranza que hacemos siempre de dos temas, como son la sanidad y la educación, que deberían estar por encima del resto de las cosas en este país, ¿por qué en lugar de hacer 50, hacemos 500? Y invertimos en ellos, en los jóvenes, porque yo quiero que cuando a mí tenga un problema en la cabeza, mayor todavía del que tengo, el psiquiatra que me atienda sea un extraordinario profesional que ya se ha formado con las técnicas actuales, y no encontrarme con un señor que igual no conoce ni mi idioma o igual no sabe exactamente cómo está evolucionando la psiquiatría. Porque a ella, a Carol Gallego, como a muchos otros jóvenes, les vamos a exigir...
2: Que no sea yo, dile eso.
1: Eso
2: no es así. Iñaki.
1: Bueno, vale, no es así, ya sé que eso no es así, pero déjame terminar el argumento, que yo no quiero que Carol se quede estancada y que Carol tenga la oportunidad de estudiar inteligencia artificial y que y todos los métodos que se están usando ahora sin ninguna cortapisa. Es lo que quiero que entendáis, que cuando hablamos de educación, si estuviéramos hablando de cualquier otra función pública, pues igual diría algo diferente. Pero tanto que se nos llega a la boca de que necesitamos una educación pública y una sanidad pública de calidad, que les dejen, que les den oportunidades, que se creen plazas. Porque os recuerdo que hay miles de jóvenes españoles estudiando en otros sitios. ¿Por qué? Porque tienen unas condiciones extraordinarias. ¿Cuándo nos vamos a dar cuenta de que invertir en educación y en sanidad es prioritario? Porque a mí, sinceramente, el resto, yo podría prescindir de muchas cosas, de muchísimas cosas, de muchos servicios que tenemos. Yo puedo prescindir de ellos, pero de que haya una educación y una sanidad de calidad, por fin, en este puñetero país, creo que es una prioridad en este momento. Si creemos que no se puede cambiar nada, evidentemente seguimos comiendo jamón y embutido Joselito y cambiando.
6: Pero esto es como todo, lamentablemente nosotros no podemos cambiar nada. Y a las pruebas está que la administración, al revés, cada día restringe más.
1: Ya, pero
6: y hay menos opciones para
1: pero
6: todo.
1: Pero tenemos derecho al pataleo.
6: Hombre, claro que sí.
1: Pues
6: claro,
1: eso
6: sí, por supuesto.
1: Pues pataleamos, claro sí. Pataleamos.
6: Venga, vamos, en nombre, vamos,
1: de Carol,
6: vamos, vamos,
1: en nombre de Carol, pataleamos. Bueno, bromas aparte, yo quería que supiéramos que a esta generación se lo estamos poniendo difícil con esos alquileres a 850 euros por habitación, que esa es otra, ¿eh?
0: Sí, sí, sí.
1: De eso ya ni hablamos, ¿no?
0: ¿Para qué? Mejor.
1: De eso ya, ¿para qué? ¿Para qué? Oye, una última pregunta que te hago, Carol. ¿Es fácil? No, claro, para eso ha venido a la tertulia como invitada hoy. ¿Es fácil crear... Vamos a ver, imagínate que tú mañana tienes un inversor, oye, o igual tienes tu dinero, para crear una escuela privada aquí en Torrevieja, de infantil. ¿Eso es factible?
0: ¿Tú sabes cuántas veces me la han... Bueno, no propuesto, evidentemente, pero sí, sí que he dicho, oye, ¿y tú no has pensado...?
1: Vale.
0: ¿Cómo de factible es? Pues mira, en cuanto a necesidad, necesidad va a haber siempre. Porque aquí sí, no hacemos más que crecer, tú lo has visto. Y niños van a necesitar un lugar donde quedarse por lo... Una escuela infantil, ¿no? Me has dicho que es de cero...
1: Sí, sí, es decir, un centro privado...
0: Vale, de 0 a 3 años son bebés y un poquito más que van a punto de
1: vale, pero ¿y si quieres hacer uno de 0 a 6?
0: De 0 a 6... A ver,
2: es un colegio, de un colegio privado.
1: No, claro, un colegio privado.
2: Colegio privado, pues lo único que tienes que es cumplir una serie normativa y tú lo puedes.
1: Eso es lo que estoy intentando. Claro. ¿Lo has llegado a mirar?
0: No lo he llegado a mirar porque no me interesa ser mi propia jefa, pero yo he echado currículums en colegios privados y me he tenido que ir muy lejos, porque aquí en Torrevieja no hay muchos, por claro, decir que no hay.
1: Efectivamente. Una cosa, que hay un oyente que me ha mandado algunas reflexiones y sobre todo una pregunta. Me gustaría que le preguntaras, ¿en cuántos sitios oficiales en Torrevieja atienden en valenciano? Carmen, tú que te expresas
5: es que
1: bien.
5: Me estaba preguntando Gaby una pregunta.
1: Ya. ¿En cuántos sitios oficiales de Torrevieja te atienden en valenciano? ¿Lo sabes?
5: Yo es que nunca he ido a ningún sitio oficial de Torrevieja a hablar en valenciano, entonces no he tenido la necesidad, pero entiendo que en cualquier sitio oficial, si a un ciudadano lo exige, le tienen que hablar en valenciano.
3: Uno seguro que habrá que te hablará.
5: Vale. Yo nunca he ido, porque como soy bilingüe, puedo ir y dirigirme.
1: Carol, te puedes quedar si quieres o puedes seguir tu rumbo, ¿vale? Pero no sin antes comerte un poquito más de jamón y de embutido, lo que tú prefieras. Ahora vamos a hablar de otros temas. Si te quieres quedar, estás súper invitada a quedarte hoy con nosotros en la tertulia. 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
1: Bueno, pues los próximos 10 minutos los vamos a perder, y digo los vamos a perder porque esto es una pérdida de tiempo, hablando de una noticia que nos pasaba, creo que fue Gaby, al grupo de la tertulia, y que, bueno, como estamos en verano y hace mucho bochorno, para no calentarles la cabeza a los oyentes, vamos a hablar de esto, que repito, como no se va a hacer, porque tengo el convencimiento de que no se va a hacer, por lo menos que sepan que tienen el apoyo de algunos de nosotros. Una empresa quiere levantar un ecohotel sobre 17 hectáreas dentro del Parque Natural de las Lagunas de Torrevieja. El proyecto propone 13.000 metros cuadrados en alojamientos en una antigua casa agrícola y cabañas, con un spa sobre 6.800 metros cuadrados, una planta solar y la conservación de viñedos en zona de especial valor paisajístico. Este proyecto ya habrá puesto de uñas a muchísima gente diciendo la laguna no se toca, ni aunque sea eco, ni con eco, sin eco, o con torrefacto. Quiero decir, claro, luego vamos a otros lugares de España y del mundo y he estado en un sitio precioso, en una dehesa donde, bueno, una que tenía un tal, aquí en Torrevieja, todo lo que sea, incluso que respete la ley, el valor paisajístico, etcétera, lo vamos a descartar. Con lo cual, si queréis perder un ratito, 10 minutos hablando de esto y dando vuestra opinión, lo podéis hacer, porque yo tengo tan claro que les van a decir que nanay de la China nanay.
2: No, vamos a ver, yo considero que es un proyecto muy difícil de salvar, aunque yo soy de los que, de defender, aunque yo soy de los que opino que las cosas que tiene cualquier población son bonitas y se y digamos se respeta el entorno, ¿por qué no aprovecharlas y usarlas como un atractivo más? Soy de los que pienso eso, pero sé que va a ser muy difícil de poder sacar eso. También es verdad que has dicho 17 hectáreas, ¿no? 17 hectáreas son 170.000 metros cuadrados, lo cual pues es un proyecto que quiere invadir una zona que creo que puede ser demasiado grande para un proyecto meterlo dentro de un parque, de un paraje natural.
1: 17 hectáreas, 13.000 metros cuadrados.
2: 17 hectáreas son 170, son 10.000
6: no,
2: metros.
6: 13.000.
1: No, aquí dice, igual hay un error, pero el proyecto propone 13.000 metros cuadrados en alojamientos.
2: Bueno, pero al final el proyecto habla de 17 hectáreas. 17 bien. Hectáreas, si lo multiplicas por 10.000 metros, te salen 170.000.
1: Bueno, Antonio, ¿no? Supongamos que de esas 17 hectáreas, al final necesitan 7.
2: No, el proyecto es sobre 17 hectáreas. Sí. El proyecto total es sobre 17
1: pero
2: hectáreas.
1: Pero ¿tú crees que llegaría el punto donde se podría negociar con esa empresa?
2: Eso es lo que yo estoy diciendo. Yo claro. he empezado diciendo que a mí me gustaría que se utilizase lo llamativo de cada ciudad para potenciarla, siempre y cuando sean proyectos que respeten y que entren dentro del entorno y que no sirvan para lo que están sirviendo muchas cosas. Pues
1: mira,
2: ¿no?
1: Yo prefiero pero se hagan cosas de este calibre.
2: Si es verdad que 17 hectáreas de actuación sobre un paraje natural, pues posiblemente sea algo demasiado ambicioso, grande, por resumirlo.
1: Un momento, Gaby, que quería añadir una cosa. Yo, llámame demagogo, me podéis llamar demagogo, tú también, Carmen, si quieres, pero yo prefiero que si mañana se hace esa inversión, que cumple con todos los requisitos legales y con todos los impactos medioambientales, los informes de impacto medioambiental, prefiero que haya algo ahí, que se pueda disfrutar de calidad, a que no pase como está pasando en media España, que ya tenemos otros 4 o 5 pueblos que están ardiendo, que eso va a ser irrecuperable. Porque, vuelvo a decirlo como he dicho esta mañana, me parece triste que de nuevo, un verano más, no se hayan hecho las labores de prevención y que tengamos media España ardiendo. Gabriel Ferrer, tú eres de los que en principio dije que
3: por el titular,
1: ni Ecotel ni Ecotol.
3: Yo por el titular dije en principio que no. Luego cuando leí la nota detalladamente, claro, hay que leerla. No te puedes quedar con el titular. El titular también a veces puede ser tendencioso. Tiene su cara de que puede ser plausible en el punto de vista ecológico. Pero no nos olvidemos que tenemos que ir a la administración pública. Y la administración pública a veces comete errores o a veces tarda demasiado tiempo. Y si no, salvando las distancias, tenemos los claros ejemplos de los proyectos de torres en diferentes sitios de Torrevieja, que llevan 10, 15 años ahí y no se sabe qué. Y luego, que si se hace este proyecto, que se haga con todas las garantías y cumpliendo todos los requisitos, que no pase luego como la caracola de Toyo Ito.
1: Sí. ¿Pero qué problema tuvo la cara? ¿Que no luchamos por ella?
6: ¿Se paralizó?
1: No, porque nos dijeron que no y ya está.
3: Se paralizó porque algo no estaría bien.
2: No, el proyecto de la caracola esta del extotermal de Iroito, el problema estaba en que invadía una zona del parque natural.
1: Pero vamos a ver, Antonio, si tú quieres, pero vamos a ver, es que si tú tienes que hacer un balneario de lodos, que hay muchos en España y en el mundo, el lodo, evidentemente,
3: se proyectó mal, Iñaki.
1: ¿Que se proyectó mal qué?
4: ¿El proyecto se hizo mal?
6: Bueno, pero y no se puede reformar, claro. O sea, no se puede arreglar.
4: Es que
6: ese
4: es otro punto. Lo que no se puede hacer es hacer una cosa mal y invadir una zona que no es y abandonarlo.
1: El proyecto se hizo mal, de acuerdo. Se podía haber rectificado, de acuerdo. Pero mira,
2: se tiró la toalla.
1: Pero mira, eso es.
4: Exacto.
1: A
4: eso me refiero. Tiramos los ciudadanos.
3: No, ya. Los ciudadanos no tenemos la culpa.
1: Pero claro, Carmen. No. Pero, ¿de qué ha servido?
4: Pues ha servido de una mala gestión política.
3: Exacto. Y también
4: mala gestión. Y nos ha costado mucho dinero.
1: ¿Y qué tenemos ahora?
4: Pues ahora tenemos menos dinero porque abandonado. Lo gastamos en eso y un edificio abandonado.
1: Y personas que siguen saltando la valla.
3: Ah, sí.
1: Para meterse en los lodos de la laguna con el peligro que eso implica.
6: Y un montón de
1: eso
6: trabajo
1: es
6: que
1: lo que tenemos.
3: Pues por eso digo que si está correcto, que se haga, pero con toda la...
4: Cuando vimos la noticia, y de hecho yo ayer, ya que estamos contando intimidades del grupo, pues yo también la voy a contar. Yo, sí. Claro, se publica la noticia, uno a favor y otro en contra enseguida en el momento. Entonces, claro, yo esto me generaba
3: el debate.
4: Y yo dije, voy a ponerme a leer y no opiné, solo puse una carita con ojos así. Así como llorando, como diciendo, a ver qué va a pasar. Entonces yo quiero ver cómo se desarrolla esto. O sea, yo quiero ver cómo va a acabar.
1: Si esto no va. Si, esto,
4: si el debate entre años. Iñaki y Gaby, ¿quién si va a ganar no va a tener. El
3: 20,
4: pulso?
3: No. Este proyecto, 20 años.
1: Ya no, te digo yo. Este, yo,
4: a ver, yo creo que acaba de empezar. Es un proceso,
1: oye,
4: como
1: ojalá,
4: decir, como muy largo.
1: Ojalá se consiga, porque estaríamos dando un producto diferente y de calidad que en otras zonas de España también... también están ahora mismo ofreciendo, y podíamos ser competitivos en un turismo ¿cómo se llama? Turismo de salud.
3: Ecosaludable.
4: Yo creo que es que Iñaki, aunque en el mejor de los casos de que todos los permisos se le dieran, todo se pudiera hacer, si estamos hablando de años.
1: Ya, pero ¿y qué?
4: Es que yo no me imagino, es que aún no,
1: pues tú
4: no me llega a decir a
1: tus hijas. Ya, ese es tu problema.
4: ¿Me entiendes lo que
1: solo
4: funciona,
1: piensas?
4: Funciona, claro.
1: Escucha,
2: aquí tenemos.
1: Es que ese es el problema de Carmen, que solo piensa a corto plazo. Por eso quiere que los autobuses hubieran empezado ayer.
2: Aquí tenemos. Claro, aquí, ten, que se dijo, ¿no? Aquí tenemos un ejemplo claro, reciente.
1: Sí.
2: Y es que todas las administraciones vayan en la misma dirección.
4: Claro.
2: Si las administraciones, tanto la empresa privada que quiere sopesar el poder a ejecutar eso, como las administraciones públicas van en la misma dirección, pues pasará como lo del centro de ocio de,
4: claro,
2: del Paseo del Mar. Se hará. Y si no...
4: Y aún así hemos tardado pues unos años.
2: Si cada uno va en una dirección,
3: pasará
2: evidentemente...
3: Pasará como pasa con las torres proyectadas.
2: Las
3: que
2: torres
3: llevan...
2: es otro tema totalmente distinto, y es que Costa ha dicho que eso no lo permite. Entonces habría que ir y estudiar, poder llegar a un acuerdo para si eso no se puede hacer.
3: Exacto,
2: si eso no se puede hacer,
3: ¿qué
2: es lo que se puede hacer? Pero claro, eso de las torres tiene una diferencia muy grande, y es que el Ayuntamiento de Torrevieja dio licencia para la construcción.
1: Y eso pues llegará donde tenga que llegar. Inmaculada Sala, vamos a hacer un alto en el camino, pero por favor, apúntame. Pues por ejemplo a Óscar.
8: Buenas, Onda Azul, soy Óscar Vázquez y va a ganar España 1-3, goles de Lamín, Olmo y Ferran, que al fin la va a meter el chaval.
1: A ver, Óscar.
8: Óscar Vázquez y va a ganar.
1: Vázquez, ¿vale? Que dice que va a ganar España 1-3. El resto, bueno, apúntalo por curiosidad, porque si los tres goles los marca quien él ha dicho, pues le daremos un premio extra, un plus. Un plus.
8: España 1-3.
1: Sí.
8: Goles de Lamín, Olmo y Ferran, que al fin lo va a meter el chaval.
1: Lamín, Olmo y Ferran, ¿vale? Ese lo tenemos ya. Me había llegado otro audio por aquí, a ver, también para lo mismo, dame un segundo que lo recupere, de Albán. Mi nombre es Albán, bueno, a ver si lo dice él.
9: Hey, muy buenas tardes, mi nombre es Albán Latife Moreno, y para la porra de hoy yo creo que España va a ganar 2-1. Pienso que vamos a salir con la idea de tener el balón desde el principio y de llevar el ritmo del partido alto, sobre todo en estas segundas partes, que es cuando normalmente España suele llegar un poquito más, aunque fácilmente se nos puede complicar la idea, ya que Austria es un equipo muy serio, que presiona muy bien, y como hemos visto en la fase de grupos, no perdona absolutamente nada. Así que no creo que sea un partido fácil. De hecho, creo que probablemente Austria marque el primer gol poniéndose en una situación de aprieto, pero confío en que la selección tiene más calidad, más recursos, y sobre todo en medio campo, que es lo que más fuerte tenemos, nos va a dar la victoria. Así que me apuesto a seguir siendo 2-1 para España, ojalá sea así, estamos hablando de España en la siguiente ronda. ¡Vamos, España!
1: Ahora, ¿os ha quedado claro? Lo he tenido que poner por dos porque
6: oye,
1: si no...
6: Oye, tráetelo aquí si no. Con Pablo Martínez para retransmitir el partido.
1: Albanda, Fiti Moreno, que ahora en serio vamos a escucharlo.
9: Ya que Austria es un equipo muy serio, que presiona muy bien y como hemos visto en la fase de grupos, no perdona absolutamente nada. Así que no creo que sea un partido fácil. De hecho, creo que probablemente Austria marque el primer gol poniéndonos en una situación de aprieto. Pero confío en que la selección tiene más calidad, más recursos y sobre todo el mediocampo, que es lo que más fuerte tenemos, nos va a dar la victoria. Así que mi apuesta sigue siendo un 2-1 para España, ojalá sea así, estemos hablando de España.
1: 2-1 para España, ¿vale? Muy bien. Y no sé si nos quedaba todavía... nos ha escrito Celia.
10: Quiero que gane España hoy contra Austria y yo creo... Creo que van a quedar 2-1, va a marcar España. Luego, eso en el primer tiempo, un gol de España en el primer tiempo. En el segundo tiempo marcará Austria. Y en prórroga va a marcar España. porque sí, yo quiero que ganen y que jueguen bien y que se marquen ahí una goleada, pero no lo veo posible porque, bueno, sí lo veo porque confío en ellos, pero no están dando el rendimiento que daban antes. Ahora, a mí con ganar, Lamin ya lo dijo en la entrevista, ganar es lo importante, pasar de fase es lo importante, o sea que...
1: A ver, querida Celia, entonces, ¿tenemos que sumarle a los goles de la primera parte?
10: Yo creo que van a quedar 2-1, va a marcar España, espera. Luego, eso en el primer tiempo. Un gol.
1: 2-1 en el primer tiempo.
10: El de España en el primer tiempo, en el segundo tiempo marcará Austria.
1: O sea que ya estamos en empate a 2.
10: Y en prórroga va a marcar España.
1: El 3-2, vale, pues entonces le ponemos un 3-2 a favor de España a Celia, que más o menos es lo que nos ha dicho, lo que hemos entendido. Vosotros contentos me tenéis. Ay, espérate, que ha aparecido el señor concejal Pablo Samper, que también quiere participar.
11: Hola Iñaki, hola a todos los tertulianos. Bueno, yo soy muy de la selección española, mucho, pero no tengo buenas sensaciones. Hemos llegado muy justito, hay muchos lesionados y creo que este partido nos vamos a casa 1-1 y pasa Austria en penaltis. Lo siento, pero es lo que veo.
1: Madre de amor hermoso, cómo están las cabezas. Sí que debe hacer bastante bochorno por ahí fuera, ¿eh? A Pablo... Ponle penaltis.
3: Si es que porque no, como no, no hay tele...
1: No, penaltis.
3: Pero ha dicho que pierde.
1: No, vamos a ver. Escuchar el audio, por favor. Sí, escuchar el audio, por favor.
3: Sí, ha dicho penaltis.
1: Vale, vale. No la liemos.
3: Sí.
1: Venga, escuchar el audio.
11: Bueno, yo soy muy de la selección española, mucho, pero no tengo buenas sensaciones. Hemos llegado muy justito, hemos lesionado y creo que este partido nos vamos a casa. 1-1 y pasa Austria en penaltis.
1: Vale, pasa penaltis. Austria para vale, nosotros, penaltis. A efecto de porra, es penaltis. Venga, Gabriel Ferrer.
3: Yo como gané la última porra.
1: Sí.
3: Pues, ¿cómo salió el partido de Argentina-Austria?
1: No me acuerdo.
3: 2-0.
1: A favor de España.
3: Igual.
1: Vale, Gabriel Ferrer, 2-0. Carmen Hernández, ¿resultado?
4: Pues yo creo que España va a ganar y va a ganar 2-0.
3: Toma ya.
1: 2-0.
3: Muy bien.
1: Antonio Culeañez.
12: 4-0.
1: 4-0.
3: Adiós.
13: Yo me voy 3-1, venga.
1: 3-1, sí. Vale. Lo nuestro ya lo teníamos, ¿no? Isma, ¿puedo cambiar? Que me esté viniendo no, arriba.
6: Cambia.
1: Mira,
3: ¿qué habías dicho?
6: 3-0.
1: Mira, 5-1.
3: Adiós.
1: Cámbiamelo, total, como a mí no me dejáis participar en la porra encima.
6: Claro. Vale, mira, los excluidos están aquí.
1: Ay, Dios mío. Bueno, pues venga. Vamos a hacer un alto en el camino. Nos vamos a Esparcia Café. Vamos a pasar por pizza número 1 mientras seguimos degustando los productos Joselitos de Andrés Gourmet. Carol, ¿te marchas ya?
13: Me marcho, pero tengo que confesar que me ha hecho muchísima ilusión escuchar a mis amigos, porque yo les he mandado a todos, digo, tenéis que participar. Sí. Y de verdad que me ha hecho tanta ilusión escucharlos. Así que nada, cuando los quieras invitar, dicen que ellos, que tienen muchísima envidia que esté yo aquí. Dice, Carol, pero si yo también puedo estar ahí hablando y debatiendo contigo, no sé qué. Así que tú, si necesitas jóvenes, tú me llamas.
1: Oye, nosotros encantados de recuperar la tertulia joven este verano.
4: Oye, aquí también somos jóvenes, ¿eh?
13: Sí, perdón. Claro. Jóvenes casi que adolescentes.
1: Lidia.
6: Sí, diré que se preparen a todos.
1: Lidia, si quieres participar, tienes que mandar audio, aunque igual... como no hay temas así gruesos hoy que tratar en la tertulia, en 10 minutos abrimos el teléfono. Ya veremos, a ver.
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0: Bueno, entonces, Carmen Hernández, has bajado en autobús hoy al centro del pueblo, ¿no?
1: En autobús. Y en San Fernando, un ratito a pie, trasnando.
2: Ay, es verdad, ¿para cuándo lo del autobús?
1: No, es que dicen que lo del día uno era... Sí. ¿Cómo se dice esto ahora cuando hay noticias inventadas?
3: Mulo.
0: No. Ahora vamos a explicar las cosas con cierto rigor, que si no, luego las personas se nos enfadan. ¿Qué pasa? Que habéis estado en una sauna, ¿no? Habéis estado en una sauna. Es que eso es lo que pasa por no saber inglés y no distinguir entre cool,
3: warm,
0: entre cool y drive. O no, cool y warm. Hear, o no sé qué. Bueno, ¿habéis pasado mucho calor? No pasa nada. Ima, apunta, por favor, si eres tan amable.
3: Otro.
0: Sí, otro. A ver.
4: Hola, buenos días, Iñaki. Mi apuesta para la porra de España sería 4-2.
3: Muy bien.
4: Que gana España, claro. ¿Vale?
0: Vale, 4-2 a favor de España.
1: ¿Quién ha dicho esto?
0: Lidia Panadero. Lidia Panadero. Nos llega.
1: Muy bien.
0: Nos llega otro sonido.
5: Pues la verdad que yo tengo bastante buenas expectativas para el partido de hoy. Espero ganar con un 2-0 bastante tranquilitos. Sobre todo goles de Oyarzabal, que sabemos que con la selección tiene un muy buen rendimiento. Rafa Blanco a la izquierda, que el último partido hizo bastante bien. También Ferran, que creo que saldrá de revulsivo en la segunda parte, que irá avanzando bien en la punta. Y creo que será el segundo gol de la selección esta tarde. También por defensa no creo que nos marque ningún gol. La verdad que Pau Cubarsí y Emery Laporte están teniendo bastante buen rendimiento. Y lo que espero bastante más es la parte de los laterales, que tienen que estar bastante más activos en la manera ofensiva.
0: Ala de la Fuente, aprende. ¿Nombre? Se llama Pablo Martínez Martínez.
1: Anda.
0: Y el resultado dicho, 2-0, ¿no?
1: Oye, pues este Pablo Martínez...
5: Pues la verdad que yo tengo bastante buenas expectativas para 2-0. El partido.
0: 2-0, vale, muy bien. Pues eso. Mañana a las 11 de la mañana, noticia importante, el alcalde y el concejal del área darán rueda de prensa para presentar la implantación del nuevo servicio de transporte urbano. Porque, Carmen, al hilo de lo que has dicho, vamos a aclarar lo que ocurrió, si te parece bien, el otro día en el pleno, ¿vale?
1: Vale.
0: El otro día en el pleno se aprobó de forma inicial, de nuevo, las tarifas del transporte público. Porque ha habido un error administrativo que va a hacer que ahora tengamos que esperar un tiempo de alegaciones para aprobarlas definitivamente. De hecho, nadie votó en contra de eso, sino que hubo alguna abstención. Lo que parece, Carmen Hernández, es que, como ya nos avisaron de que no se iba a cambiar el sistema de pago hasta después del verano, una cosa es que las tarifas no haya prisa en aprobarlas definitivamente y otra, la implantación que se va a presentar mañana. ¿Vale? ¿Me entiendes?
1: Yo te entiendo lo que has dicho, sí.
0: Entonces, pero ¿le vas a dar una palmadita
1: eso que has
0: a
1: dicho
0: Antonio
1: tú,
0: Vidal? O...
1: No.
3: ¿Te puedo dar una información que han trasladado en la oficina que se ha abierto?
0: Vamos a ver, me estás preguntando si me puedes dar una información.
3: No, te puedo, o aclarar algo, que,
0: claro,
3: puedas, que quizás no lo hayas tenido al alcance por diferentes motivos. No.
0: Adelante.
3: En la oficina de La Mata, de la empresa Avanza, han informado hoy a varios vecinos que han ido a preguntar y les han dicho que de momento simplemente la oficina es para informar del funcionamiento o cuando se den de alta las nuevas tarjetas, que eso va a pasar recién en octubre o noviembre. O sea, hasta octubre, noviembre siguen funcionando las tarjetas
0: de
3: siempre.
0: Eso ya lo sabíamos. Bueno. Lo que no es óbice para que mañana en esa rueda de prensa nos vayan a dar ya la información de la implantación del nuevo servicio de transporte urbano, que igual mañana nos sorprenden con la presentación de la aplicación, la presentación de las nuevas frecuencias, de las nuevas líneas. ¿Confiamos?
3: ¿Confiamos?
6: Sí, claro, si confiar hay que confiar, pero que es una adjudicación muy importante Y creo que en estos casos son empresas con mucha experiencia y habría que fiscalizar bastante por lo menos los comienzos de la implantación de esta empresa, que sigue siendo la misma que había, pero pues no está, lo que no estamos de acuerdo es hacer las cosas como estaban. Entonces, si la va a seguir haciendo la misma empresa, pues tendremos que fiscalizar.
0: Pues tendremos que esperar a mañana para que nos den detalles de la implantación del nuevo servicio de transporte urbano, que igual mañana nos dicen, a partir del día 5 de julio empiezan a funcionar estas líneas con esta frecuencia, que es lo que realmente queremos.
1: Sí, pero eso no es ni la noticia ni lo que se habló en el pleno.
0: No, por eso he distinguido que en el pleno lo que hubo es un error administrativo que ha hecho que tengamos que retrotraer en el tiempo la aprobación definitiva de las tarifas, pero que ya se nos advirtieron, ya se nos advirtió que las tarifas nuevas, que los carnet actualmente que tienen las personas, los abonados, vamos a decirlo, les va a servir durante todo el verano, que no se preocupen, que se vayan de vacaciones o donde quieran, y que van a tener tiempo suficiente para cuando vuelvan, habla Gaby de septiembre, octubre, pues cuando... Entonces, eso es una cosa. Y otra es, Carmen, que mañana, no sé si será así, me dicen...

0: avanza y me dice el ayuntamiento, a partir del lunes, día 6 de julio, empiezan a funcionar las nuevas líneas de transporte, la nocturna, con estas frecuencias, etcétera, etcétera, a mí, para mañana me vale.
1: Lo que hay mañana es una presentación
2: de lo que sea julio. A mí no me vale.
0: Leo nuevamente. Presentar la implantación del nuevo servicio de transporte urbano. No creo que se presente mañana el director de zona de Avanza, el alcalde y el concejal para decirnos el 1 de agosto empezarán las nuevas líneas.
3: Pero, Iñaki, nuestra duda es si mañana tenemos la grata noticia que después de tantos años se nos anuncia que el lunes van a empezar las nuevas líneas, serán con paradas hechas, con autobuses hechos,
2: ya te digo yo
3: con personal contratado, porque si tenemos nuevas líneas y luego no pasa la línea...
0: Venga, prometo informaros y el jueves que viene, que hay tertulia, os aviso...
3: Este anuncio, y con todos mis respetos, se hace hoy, se hace el viernes después de esta noticia para tapar la noticia de que hay un fallo, ha habido un fallo, un error...
0: Cortina de humo.
3: Sí, claro, es que es lo que hay.
0: Bueno,
3: sí,
0: pues no les ha servido para nada porque nosotros hemos explicado perfectamente que... como se explicó en el pleno, que debido a un error administrativo...
3: En el pleno se explicó bien poco porque hasta el concejal le quitaron la palabra. El propio alcalde.
0: Bueno, porque se le había acabado el tiempo.
3: No, y porque le pilló contrapié. Porque cuando uno no sabe improvisar y tiene que leer...
0: Vale, pues ¿cuántos votos en contra hubo en ese punto?
3: Es que no pueden haber votos en contra a algo que está mal y que tiene que volverse a iniciar.
0: Bueno, de todas formas, la rueda de prensa estaba prevista desde hace 2 semanas, con lo cual mañana es el día. Me está diciendo un oyente que ha habido un accidente con un patinete, que han venido 2 ambulancias a la calle Ramón Goyuz y que el autobús ha estado parado 25 minutos. Eso pasa en Torrevieja, en Madrid, en Barcelona, en Castelldefels, en Jerez de la Frontera y en Burjasot, ¿vale? O sea, tampoco... A ver si ahora va a tener la culpa... pues sí... Si hay un accidente y hay que atender a los heridos, eso es mentira. El que es mentira. Si hay un accidente, se para todo el tráfico. Y excepto los servicios de emergencia, el resto esperan pacientemente, pues sea un vehículo privado, sea un autobús, sea el habanero o sea la guagua.
2: La prioridad es el accidente, sí. Por finalizar el tema del transporte, me sumo a lo que comentó...
0: En Alicante hay carriles de autobuses, sí, y la explanada y el castillo de Santa Bárbara, claro. Pues nada, ahora nos vamos a comparar con Alicante, con Barcelona, con Madrid o con Mónaco.
2: Ya está. Por finalizar...
3: Bueno, Iñaki, matiza que no estás diciéndolos a ninguno de nosotros.
0: Chico, ¿qué dices?
1: Se ha enganchado un oyente.
0: Venga, dar algún palito y alguna palmadita que nos vamos a comer. Venga, Antonio.
1: Pues yo la palmadita pues se la doy a estos jóvenes que se tienen que buscar la vida, como todos hemos hecho en algún momento. Y bueno, y pues si se le pudiesen poner las cosas más... Me refiero a Carol, que estaba aquí, a toda la gente que... y si pudiesen ser las cosas un poquito más fáciles, pues sería divino. Pero claro, es que hay tantos opositores para tan pocas plazas que el mercado de trabajo para cubrir plazas de funcionario, pues la verdad que está muy complicado. Pero darle ánimo y la palmadita para ellos, porque todos hemos empezado y cuanto más fácil se lo pongan, pues muchísimo mejor.
0: ¿Y palito?
1: Pues el palito, pues fíjate, yo voy a anticiparme a lo que creo que va a decir Gaby, que no lo has dejado terminar al hombre, y el palito se lo voy a dar precisamente a la gestión que ha tenido la empresa de transporte, que es adjudicataria recientemente del nuevo contrato, con la gestión que ha hecho hasta ahora.
0: Vale.
1: Entonces, por eso me gustaría, y quiero repetir, que se debería de fiscalizar la labor de esta gente, porque son gente con mucha experiencia y con mucha picaresca.
0: Vale, pues ya está. Pues... aviso a navegantes, Avanza. Aquí tenéis una persona que os va a fiscalizar.
1: No, yo
0: y
1: no.
0: Que, Bueno.
2: No, no.
1: No, no puedo fiscalizar, no. Yo puedo comentar, pero fiscalizar.
0: Bueno,
1: ya tengo,
0: fiscalizar ya tengo, como ciudadano.
2: Como ciudadano. Como ciudadano. Puedes decir lo que está bien o lo que está mal.
0: Gabriel Ferrer, venga.
2: Yo agradecerle a Antonio que ha trasladado el palito ese, que sí, que lo comparto completamente. Y también la palmadita a los jóvenes estudiantes que

0: quieren opositar y obtener su plaza donde quieran ejercerla. Y nada, el palito ese sí que es un contrato que no es menor, es un contrato muy importante en el Ayuntamiento de Torrevieja, y hay que exigirles a la empresa porque ganan su dinero, no lo hacen de favor, y se paga con los impuestos de todos.
1: Muy bien, Carmen.
2: Pues yo creo que es que el palito estamos todos en la misma línea. Sí, nos hace falta respuestas, nos hace falta que la empresa que ha ganado la adjudicación y va a llevar el servicio haga un buen trabajo, y nos hace falta seguridad, porque lo que nos genera es mucha inseguridad que esto realmente, después de tantos años de espera, vaya a funcionar correctamente. Pero bueno, el tiempo nos lo dirá, y desde aquí estarán las administraciones que vigilen a la concesionaria, porque si no, pues podría ser un problema importante para la ciudad. Palmadita, por la palmadita a toda la gente que viene a pasar aquí unos días a Torrevieja, que viene a consumir, que viene a conocer nuestra ciudad y que viene a cuidarla, a respetarla, ¿no? Pues hacer una palmadita para toda esa gente.
1: Inma, ¿alguna palmadita, algún palito?
3: No, yo en general, mira, iba a ir a la gente joven en general, a la casualidad que ha venido Carol, pero por la iniciativa que tienen, ¿no? Que los veo que te acaban de estudiar y están todos buscándose su trabajo. Aquí, allá, de alguna manera, pues para ayudar y paliar a la familia, ¿no? En el nuevo curso que viene. Y que me encanta que la gente joven sea así de emprendedora, que se busque la vida. Y palito, pues la verdad que mira, hoy no tengo palito.
1: Muy bien.
3: Hoy nada, pues hoy nada. Me sumo al de mis compañeros, si acaso.
1: Genial. Mira. Entonces ya estamos todos, pues ya está. Pues yo, mira, la palmadita se la vamos a dar a María del Carmen Lavesa Corral.
3: Ay, ¿qué ha hecho Mari Carmen?
1: Que celebra hoy su cumpleaños.
3: Enhorabuena. Mari Carmen, besitos.
1: Lavesa, Mari Carmen, muchas felicidades, igual que a Francisco Javier Tebar Pérez. Uh-huh. Perdón. A Alexis López Vidal, a Judith Ruiz Paredes, a Mari Junco Sánchez y a Sandra Muñoz, que también celebra hoy su cumpleaños. Y como ellos no se lo han dado, yo la palmadita se la voy a dar a Joselito.
0: ¿Me permites?
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0: Yo, como esta es la última tertulia,
1: no,
0: previa vacaciones, ¿cómo que no?
1: No.
0: Habías dicho la anterior tertulia,
1: sí,
0: dijiste,
1: pero he cambiado de opinión.
0: ¿Ah, sí?
1: Sí, porque
0: pero dijiste que iba a haber un especial de julio.
1: No, vamos a ver. La semana que viene tenemos que hablar de,
0: pues yo quería...
1: de varias cosas que van a pasar en Torrevieja, que ya os anticipo, porque empieza el certamen internacional muy pronto, etc. Entonces yo quiero juntaros por aquí. Además, os voy a decir una cosa. ¿Escuchasteis al consejero catalán ayer lo que dijo? Que ha sido viral. Ese consejero que dice que le dio... ¿era consejero o concejal de Barcelona, creo?
2: Pero sigue.
1: ¿Qué ha dicho? El del Corte Inglés, sí.
2: Era concejal, ¿no?
1: Era un concejal que le dijo... le pedían medidas para paliar un poco la ola de calor, y dice, pues mi abuela siempre decía que ella se pasaba el verano en el Corte Inglés.
4: Claro.
1: Entonces, teniendo en cuenta que aquí no tenemos Corte Inglés.
0: Pero tenemos una brisa de levante en el Paseo del Mar espectacular.
1: No, y que tenéis aquí Onda Azul, que si yo no me equivoco, en lugar de salir calor, sale aire fresquito.
4: Sí, ahora sale.
1: Qué mejor plan para los jueves que veniros aquí. Tenéis Joselito, tenéis aire acondicionado. ¿Qué mejor plan hay para este verano que los jueves del mes de julio? Luego en agosto ya nos iremos de vacaciones. Y además hay un jueves festivo, o sea que, Carmen, cuando te quieras dar cuenta ya está, ya hemos terminado.
2: Ya hemos terminado, ¿no? Sí, yo estoy encantada de venir aquí.
1: Pues entonces, ala, ¿nos vamos a comer?
3: Ala.
1: Pero antes de irnos a comer, quiero recordaros algo que es muy importante. 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
1: Pues que le vaya muy bien a todo el equipo de Amarre número 1, y lo dicho, un saludo a Izaskun Gómez, que esperemos la próxima semana esté por aquí, a Carlos Gallego, que nos ha acompañado, a Antonio Culáñez, a Inmaculada Salaboades, a Carmen Hernández y a Gaby Ferrer, que hasta la semana que viene, amigos.
0: Adiós.
1: Y nada, mañana volveremos, será viernes, y entonces será cuando España le haya metido 4 a Austria, o 5, no sé al final lo que he dicho, y será cuando yo pase las facturitas correspondientes.

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1: ¡Vamos!

0: Eso.
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1: ¿Qué pasa contigo?

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